0: sentirse que estás con el Señor, a mí ya no me importaba nada. Una vez ya metido ahí adentro, yo no sabía, si ya no me acordaba que tenía hijos y que mis hijos me estaban esperando. Ya. Y entonces, el Señor es sabio. Y después de ese encuentro con el Señor, me instaló la misión de trabajar por la comunidad, de anhelo de eso. Entonces, uno pone su confianza en el Señor y se vuelve fiel. Cuando Él te asigna una misión, Él te acompaña. Entonces, por eso me llamó mucho la atención el Salmo.
1: O si no, también Luis, cuando te ponen a trabajar con un hermano que o es cascarrabia, o es regañón, o es perezoso, y decir, vos, brother, ¿qué estoy haciendo aquí? O sea, no, no, con esta persona no me gusta trabajar, con esta persona no, no sé,
0: Sí.
1: no, no nos llevamos bien. Ahí es donde entra en juego la paciencia,
0: Pero
1: la
0: fíjate que
1: tolerancia, el respeto,
0: hay
1: que el
0: algo
1: Señor también te está poniendo a prueba.
0: que un día yo le dije a mi esposa, pues que estamos ahí en un conflicto ahí con un hermano de la comunidad. Y entonces yo, bueno, vos me conocés durante ya muchos años.
1: Sí, claro.
0: Y yo no sé lo que es molestarme, pues, ¿verdad? Yo, para mí, paz, amor. ¿Verdad?
1: Sí,
0: Yo
1: yo sé,
0: no,
1: son
0: yo no me, me
1: te
0: ¿cómo se le
1: ofuscas ni te
0: llama? Sí,
1: molestas
0: para
1: rápidamente.
0: nada. Porque con los años aprendí y le pedí mucho al Señor que me regalara la gracia de poder vivir una de las obras de misericordia. Y una de las obras de misericordia es soporta con paciencia los defectos del prójimo. Y
1: Bueno,
0: es
1: vos lo
0: eso
1: pediste.
0: lo que nos lo que nos debe de animar en nuestra comunidad. No todos somos iguales, no todos pensamos de la misma manera.
1: Así es.
0: Entonces, recuerden eso y aplíquenlo en su vida, soportar con paciencia los defectos del prójimo. Decía alguien, es que yo quiero amar a mi prójimo, pero él no colabora. ¿Ya? Y entonces, pero bueno, pero mira, el Señor nos quiere amar también, pero a veces no nos dejamos querer.
1: Sí.
0: ¿Ya? Entonces,
1: Y también, Luis, te hemos llamado a poner la otra mejilla, ¿me entendés? Y más si es para el servicio de Dios, pues a ceder un poco, a ceder un poco y encauzarnos. Yo, digamos, vos conocés a Tania, mi esposa, y yo tengo tranquila, Tanita, acuérdate que estamos en el servicio y bajemos un poco la guardia y enfrasquemos nuestra energía, no miremos a las personas, enfrasquemos y centrémonos en que estamos en el servicio de Dios. Nuestro
0: sí.
1: jefe es el Señor Jesucristo, Él es el que manda, para Él estamos haciendo esto. No mires personalidades, no mires personas, démosle, vamos para adelante.
0: Así, al final, pues uno quien se ve es al Señor, ¿verdad?
1: Así es.
0: Entonces, y como te digo, esa obra de misericordia es maravillosa si la podemos poner en práctica, aunque uno dice, no, yo no puedo. Yo no puedo, Señor, pero el Señor nos manda eso, ¿verdad? A que nos miremos como hermanos, ¿verdad?
1: Así es.
0: Todos somos diferentes, todos somos. Yo siempre he tenido un concepto. Yo no puedo pretender que Luisito Morales piense como yo,
1: Así es.
0: porque tiene sus propios pensamientos, sus propias ideas.
1: Personalidad.
0: Yo no puedo pretender que tú pienses como yo,
1: Así es.
0: ¿ya? Pero si tengo que, como ser humano, tengo que aceptar tu pensamiento.
1: Así
0: Si
1: es.
0: estás equivocado o no, yo te puedo decir, mira, hermano, estás equivocado, pero hasta ahí nomás, ¿ya? Pero no te puedo cambiar, ¿ya?
1: Ni
0: Entonces,
1: marginar,
0: sí,
1: ni
0: pero porque
1: señalar.
0: cada uno de nosotros somos fundamentos importantes en la iglesia. Mira lo que dice en la segunda lectura, Luisito.
1: Sí.
0: Me llama mucho la atención esto, la segunda lectura, porque en la carta del apóstol Pedro, él nos recuerda que nosotros tenemos una identidad. Y la identidad que nos da en la segunda lectura es que somos piedras vivas, edificadas sobre Cristo, que es la piedra angular. No somos creyentes aislados, somos un pueblo, somos una comunidad llamada a ofrecer, como dice la lectura, sacrificios espirituales.

0: espirituales, ¿verdad? Y anunciar la luz de Dios. ¿Qué significa esto? Que cada uno de nosotros tiene un lugar y tiene una misión en la iglesia, como lo hemos venido diciendo. Cada uno de nosotros tenemos un lugar y una misión específica en la iglesia. Nadie es inútil, ¿verdad, Luisito?
1: Nadie. Todos tenemos un servicio.
0: ¿Verdad? Nadie sobra.
1: Así
0: todos
1: es.
0: Somos parte de esta construcción, como dice la lectura, que está viva. Somos piedras vivas, ya todas unidas a una sola, que es Cristo.
1: Así es.
0: ¿Ya? Y entonces, y eso es algo que nuestros hermanos que nos están escuchando, me gustaría
1: algo que decimos para ofrecer sacrificios espirituales. Y la otra parte que dice, que me impacta y que siempre me ha gustado, que dice: la piedra que desecharon los constructores, esta se ha convertido en la piedra angular. Cuando yo entro, Luis, a servir a la iglesia, yo, fíjate que lo miraba y de ciertos aspectos, Chocho, decía yo, y tal vez muchas personas, por eso lo digo, tal vez muchas personas están sintiendo lo mismo. Yo me siento indigno, o sea, yo no puedo servir en la iglesia católica, yo no puedo servir al Señor Jesús porque soy pecador, ¿entendés? Y eso viene también por a veces el señalamiento de la sociedad, el señalamiento inclusive de nuestra propia familia. No, hombre, ¿para qué vas a ir a la iglesia si vos sos semejante, tal por cual? Y esto, entonces nos vamos limitando, o la misma sociedad, el mismo entorno nos va limitando. El Señor viene y rompe eso en esta segunda lectura y te dice: la piedra que desecharon los constructores, tal vez podría ser tu entorno, podría ser tu alrededor, tus compañeros de trabajo, tu vecino, podría ser tu misma familia, que te dice: no, hombre, no vayas, que vas a ir a servir, ¿por qué vas a hacer eso? Si vos no te mereces eso, vos no sos digno de servirle al Señor. Y el Señor no es así. El Señor te está esperando con los brazos abiertos, como el hijo pródigo, como dijiste, para convertirte en una piedra angular. Todo lo que desecha el hombre, todo, así como fue desechado nuestro Señor Jesucristo en su momento por los mismos judíos, y después se convirtió en lo que es la piedra angular, así nosotros tenemos que seguir su ejemplo. Si nos sentimos marginados, si nos sentimos desechados, unámonos al servicio y nos vamos a sentir útil, nos vamos a sentir nuestra vida plena. Fíjate, yo cuando entré y me sentí amado, Luis, me sentí insertado, me sentí escogido, y todo el amor que me ha brindado esta bendita comunidad Jesús de la Divina Misericordia no tiene precio. Y la Santa Iglesia Católica también, todo el apoyo y todo el cariño que me ha brindado no tiene precio. O sea, lo que a mí, que me sentía como la piedra desechada, me he sentido útil dentro del servicio de la Iglesia Católica.
0: Qué bonito siempre, ¿cómo se llama? Yo no consigo una vida sin el Señor. Ya, aunque pronto me alejo un poquito. Mira, tenía tiempo de no hacer el programa, Luisito.
1: Sí, es cierto. Ya, lo había perdido.
0: Y le pedí al Señor que me dé palabra para hablar.
1: Tranquilo, tranquilo.
0: Pero esperemos estarlo haciendo bien.
1: Sí.
0: A veces nos alejamos del Señor. Pero el Evangelio es clave en su mensaje el día de hoy. Es más, el corazón del mensaje, de todas las lecturas lo vamos a encontrar en el Evangelio. Porque aunque uno se pierda, uno se aleje del camino, hoy el Evangelio es increíble. Hoy el Señor nos dice: yo soy el camino, la verdad y la vida. Y hay algo muy interesante en esta frase del Señor. No te dice un camino, Él te dice: yo soy el camino.
1: El único camino.
0: En un mundo en el que hoy estamos viviendo lleno de incertidumbre, lleno de confusión, lleno de miedo, hoy Cristo se nos presenta como la única seguridad verdadera. Yo soy el camino. Nadie va al Padre si no es por mí, nos dice el Señor. ¿Ya? Y algo muy interesante que el Señor se nos manifiesta en el Evangelio del día de hoy, lo vemos en la petición de Felipe. Felipe le dice a Jesús, muéstranos al Padre. Y Jesús, ¿qué le dijo? Quien me ha visto a mí, ha visto al Padre. ¿Verdad? Y Jesús se nos revela dándonos una idea de que Dios no es tan lejano, ¿ya? Porque Dios en Jesús tiene una figura, tiene un rostro, ¿ya? Quien me ha visto a mí ha visto al Padre. Increíble cómo el Señor hoy nos dice, Dios está cerca de nosotros, tu Padre Creador está cerca de ti, ¿ya? Él es el camino, ¿ya? Te alejaste de la iglesia, Jesús es el camino. ¿Ya? Ya conoces el camino. Ya quieres encontrarte con ese Señor que te hace falta en tu vida.
1: Y mira, Luis, lo que dice, o sea, ya conocemos el camino por todas las vivencias, todo lo que hemos vivido y lo que hemos recibido, porque sí hemos recibido de parte de nuestro Señor Jesucristo bendiciones y cuestiones de que nos van formando y nos van forjando en este camino. Y a veces nos pasa como dice Felipe. Y le dice Felipe, aquí está la parte donde le dice Felipe que no sabe y que no conoce al Padre y que no conoce el camino. Y entonces el Señor viene y le dice, qué bárbaro, le dice, tanto tiempo que ha estado conmigo, que han vivido conmigo. Y todavía me decís que no conoces. Fue como un regaño, y ese regaño es para como cuando nos sentimos así, que nos alejamos, que nos distanciamos del servicio, de la iglesia, porque ya conocemos el camino y estamos pidiendo, bueno, que haciéndonos el chavalito regalado, el chavalito dundo, que no, es que yo no conozco, y conocemos todo, hermano, si hemos leído, hemos vivido, y lo que no estamos es en una zona de confort, ¿me entendés? En algo, no, es que haciendo, conmiserándonos nosotros mismos y sintiendo lástima de nosotros mismos para que otras personas sientan lástima por nosotros. Y no es así. El Señor ya me dice, no, Felipe, si ya conoces, ponete las pilas. ¿Entendés? Ya lo único que vas a hacer es despertarte y seguir el camino, ya lo conoces. Es el llamado que nos hace en el Evangelio de nuestro Señor Jesucristo.
0: Así es. Para ir más o menos y finalizando entonces, Luisito, hoy con las lecturas que hemos escuchado, nos queda claro cuatro cosas. Número uno, que Cristo es la piedra angular, ¿no? En la segunda lectura. Que Cristo es el camino que debemos de seguir, nos dice el Evangelio. Que Cristo sostiene a su iglesia mientras ésta sirve y cree y crece. Ah, lo escuchamos en la primera lectura. Y Cristo es el fundamento de nuestra confianza, nos dice el Salmo del día de hoy. Así que, estimados hermanos, yo solamente les dejo una pregunta. ¿Sobre qué estamos nosotros construyendo nuestras vidas? ¿Ya? Estamos tomando a Cristo como piedra, estamos tomando a Cristo como camino, estamos sirviendo en su iglesia. ¿Cómo estamos construyendo nuestra vida? Ahí se la dejo ahí de manera personal que la contestamos. Y finalizo con algo que me llamó mucho la atención en el Evangelio, Luisito.
1: Sí, ya.
0: Porque el Evangelio nos desafía con una promesa. El que cree en mí hará las obras que yo hago y aún mayores. Suena exagerado leyendo el Evangelio y todas las cosas que hizo Jesucristo.
1: Así es.
0: ¿Ya? Y hoy el Señor te dice, el que cree en mí hará obras, las obras que yo hago y las hará aún mayores. ¿Qué significa eso? Una misión. Jesús nos está diciendo que tu vida puede continuar mi obra en este mundo. Nos está demandando a continuar la misión que Él vino a este mundo, que es llevar el reino de Dios. O sea que también tenemos una misión, ¿verdad? Entonces, bueno, hemos llegado ya casi al final del programa, ¿verdad, Luisito?
1: Así es, ya
0: Hemos llegado a un
1: finalizando.
0: punto muy importante que a mí me gusta, que son las peticiones, ¿verdad? Pedirle al Señor por nuestros hermanos.
1: Saludando también, saludando Luis a las personas que estuvieron en sintonía, como es Hernaldo Salazar desde Canadá, Salvador Pavón también desde Canadá, Juan Carlos Gutiérrez desde Costa Rica, nuestro amigo Don Ramón desde México, personas que nos escuchan desde Estados Unidos, personas que nos escuchan desde Europa, Señor, bendícelos y protégelos y un saludo para ellos, Señor, que están en sintonía en este programa.
0: Así es. Yo quisiera unirme también en este momento a pedir, pues, por nuestros hermanos que nos han sintonizado. Pedimos oración por la sanación y liberación física y espiritual de Francés Abraham, de María Pavón López. Salud y bendición por Christopher, Angel, Vladimir, Emmanuel, para que los ayude en cada caso. Por el trabajo, que no le falte el pan, por la salud y el alma de alma y cuerpo de Mirna Matus. También le pedimos al Señor, ¿verdad?, por el gozo y la alegría del cumpleaños de Minerva Pérez Amador, para que en este nuevo año de vida el Señor le conceda salud, ¿verdad?, y a mi cuerpo, y desde el programa Jesús Quiere Sanarte, pues le enviamos muchas felicitaciones. Por la salud de Luz Marina Solís y familia, por la conversión de Denny Ruiz. Pedimos por la familia Ruiz también, Marlon Bravo y familia, por el matrimonio Pérez Ruiz, por doña Manuela Bravo, salud. Por la salud de Elsa Ruiz Bravo, por Alejandra Pérez y familia. Pedimos también por Yamil, ¿verdad?, y por su salud. También lo felicitamos por su cumpleaños, por la salud de Selene, Daisy Obando, ¿verdad?, por Sandra Mayorga, por Fanny Mayorga, Lisbeth, por Juan Castro, por Asunción Dávila, por Guadalupe Romero, Mailing. Merlin Castro, bendición y protección por la familia Mayorga Ramos, Castro Mayorga, Romero Castro, por la familia Rojas Castro, por la familia Mayorga Herrera y por la familia Mendoza Mayorga, ¿verdad? Por las niñas Rojas Castro, pedimos también al Señor mucha bendición. Pedimos también al Señor, ¿verdad?, bendición por Romero Castro, por el niño Elías Santiago Mendoza. También por los fieles difuntos también, ¿no?, por los que han partido también a la presencia del Señor, para que el Señor perdone sus culpas y lo lleve a bien morir también y que lo reciba en su santo reino. Pedimos también liberación de vicio por Andrés Mayorga, para que el Señor restaure su vida, para que el Señor sea su camino, para que el Señor, le pedimos al Señor para que, y le ponemos en sus manos también, para que cambie su vida, para que toque su corazón. Por el eterno descanso del joven Juan Carlos Gómez Gasso, ¿verdad?, que brille para él la luz perpetua,
1: Sí, y que descanse en paz.
0: y que descanse en paz, así es. Por Teresa de Jesús Urbina, por Abel Flores Urbina, Jessica Flores Urbina, Javier Flores Urbina, Jerry José Flores Urbina, por Mariela Guadalupe López Flores, por Carla del Carmen Flores Urbina, por la salud de Auxiliadora García. Pedimos también por todos los matrimonios de nuestra arquidiócesis, de nuestras comunidades, para que el Señor siempre les asista, ¿verdad? Le pedimos bendición y protección para nuestros hermanos Denny Gasso, Yeltsin Flores, por el niño Isaac Flores, Isamara Rodríguez, Rosita Martínez, Iván Morales, Fabiera Jarquín, Heidi Morales, por Norman, por Gustavo, Marta y Dulce Palacio, ¿verdad? Bendiciones, ¿verdad?, por el proyecto de, y le pedimos bendición para el proyecto de Meirel y Odel Pérez, Señor, para que tú guíes sus pasos. Bendiga, Señor, sus finanzas. Bendiga, Señor, ¿verdad?, sus deseos, los deseos que hay en su corazón. Agradecimiento y acción de gracias por los niños Joseph, Sofía, Emma, Pérez, ¿verdad? Bendición, bendiciones al matrimonio de de Odell Pérez y Mayra Ortuño, ¿verdad? Por todos nuestros hermanos, pedimos al Señor por todos nuestros hermanos que hoy nos están, que hoy nos han sintonizado en este programa, ¿verdad? Para que el Señor siempre les asista. Y
1: Por nuestros hermanos también, Salvador Pavón y familia, Hernaldo Salazar y familia, Juan Carlos Gutiérrez y familia, Luis Rivera y familia, Luis Morales y familia, Señor, para que nos tengas presentes siempre, Señor, y que nos bendigas y nos protejas.
0: así es, y finalizamos este momento pidiéndote, Señor, ¿verdad? Te queremos dar gracias, Señor, por este programa, por tu presencia vive en medio de nosotros. Gracias por cada palabra que tocó corazones, por cada momento de oración, por cada persona que hoy abrió su corazón al Señor. Te pedimos, Señor, por la semilla sembrada, que quede en el aire, que no quede en el aire, Señor, sino que dé frutos en abundancia en cada vida de nuestros hermanos que hoy nos escucharon, en cada familia, en cada situación que hoy pudieron escuchar el programa. Sana, Señor, a los que hoy están enfermos. Restaura a los que están quebrantados y fortalece, Padre Santo, la fe de quienes confían en ti. Hoy te pedimos, Señor, que acompañes a cada uno de los oyentes en su camino. Protege sus hogares, sánalos, Señor, y llénalos de tu paz, ¿verdad? Que sobrepasa todo entendimiento. Y que ahorita que terminamos nuestro programa, Señor, no nos alejemos de ti, sino que sigamos caminando contigo, confiando en tu amor y en tu misericordia. Y que todo lo vivido hoy, Padre Santo, sea para tu gloria, sea para la salvación de todas las almas y mi propia salvación, Señor. Gracias de todo corazón, Padre Santo, porque me diste la oportunidad de estar con mi hermano Luis Morales y con todos nuestros hermanos que hoy nos han escuchado. Gracias le damos a Rebeca, gracias. Gracias, Rebeca, por ayudarnos con esta transmisión. Y será para la próxima, Luisito.
1: Así es, Luis. Gracias, Señor. Todo esto te lo pedimos en el nombre del Padre, del Hijo y del Espíritu Santo. Amén y
0: Amén.
1: amén.
0: Bien,
1: Bonito
0: finalizamos.
1: programa, Luis. Bonito
0: Así es.
1: programa.
0: Así es,
1: Y
0: muchísimas
1: estaba con
0: gracias.
1: nervios, te sentí con nervios, pero ya vas agarrando la práctica de nuevo. Acordate que vos fuiste el que me enseñaste.
0: Sí, tenía tiempo de no hacer el programa, pero muchísimas gracias, gracias. Gracias por esta oportunidad. Gracias a Radio Estrella del Mar que nos da este espacio, ¿verdad? De bendición. Entonces, será hasta la próxima. 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
1: mía.
0: 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Pon tu mano, madre mía,
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0: la mía. Pon tu mano, madre mía.
1: Pon antes que la mía.
0: Feliz domingo y nos vemos en misa.
1: Nos
0: Gracias,
1: vemos,
0: gracias,
1: Luisón.
0: Rebeca.

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1: Nadie tiene más amor que el que da la vida por sus amigos. 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La recuperó y nos acompaña con su vida plena. 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

Unimos a todas las parroquias que hoy celebran también a la Santa Cruz, las parroquias que están dedicadas al Señor de Veracruz en Los Rincones, Carazo, la parroquia del Señor de Veracruz en Veracruz, Managua, la parroquia de la Santa Cruz en Casares, Carazo, la parroquia de la Bella Cruz en Ciudad Sandino, Managua, la parroquia del Señor del Santo Cristo de las Colinas, en las Colinas, Managua, y todas aquellas parroquias que hoy tradicionalmente celebran también el Día de la Santa Cruz. Por nuestros hermanos difuntos, Cardenal Miguel, Monseñor David, Monseñor Bosco, Padre Javier Reyes Treminio, Padre Julio de los Santos Dávila, Padre Uriel Sandy, Padre Harold Venerios, por todos los sacerdotes religiosos y religiosas difuntos, nuestros amigos y familiares, Marta Amanda Solís de Malera, Ruth Bermúdez, Modesto Ordóñez, Adilia Báez, María Elena Manzanares, Jorge Alberto Moreno, Roger Moisés Campos Caldera, Vilma Esperanza Campos Caldera, María Asunción Rayos Hernández, Valentín Pérez López, Francisco Sánchez Cuadra, Pastora Roa Parajón, Francisco José Blanco, Denis Gutiérrez Espinosa, Rosa María Chavarría Ríos, Manuel Antonio García Mesa, Guillermo Castillo Collado, Marvin Avilés, César Sánchez, Elizabeth Sánchez, Rommel Macías, Roger Fajardo, Nelson Herrera, Carmen Silva, Carlos López, Gregoria Benítez, Tito Rodríguez, Chepita Rodríguez, Alonso Macías Vaca, Alonso Telma y Conchita Macías Rodríguez, Lilian Solórzano, Leopoldo Brenes, Juan Carlos y Eric de Los Ángeles López Cerda, por las benditas ánimas del purgatorio. Dale, Señor, el descanso eterno y brille para ellos la luz perpetua. Queridos hermanos, nos ponemos en pie, nos unimos al canto de entrada para recibir al Señor Arzobispo que preside esta sagrada liturgia.

En el nombre del Padre, y del Hijo, y del Espíritu Santo, que la gracia de nuestro Señor Jesucristo, el amor del Padre y la comunión del Espíritu Santo estén con todos ustedes. Ya nos compartía Padre Said esta fiesta de la Santa Cruz, que litúrgicamente es el 14 de septiembre, la exaltación de la Santa Cruz. Sin embargo, en América Latina, en gran parte de nuestras diócesis, se celebra en este día. Ya el Padre Said nos mencionaba cómo aquí en la arquidiócesis tenemos varias parroquias que están dedicadas a la veneración de la Santa Cruz. Y qué interesante que nosotros también, durante el Año Santo, tuvimos la oportunidad de venerar la cruz, y ahora esa cruz redentora nos recibe a todos, ¿eh? Los que entramos aquí a la catedral, hoy tendremos también esa oportunidad de saludarla nuevamente y ganar indulgencias propias al hacer reverencia a la Santa Cruz. Quiero poner pues en el corazón de nuestro buen Dios, que nos mandó a su Hijo, que clavado en la cruz nos dio la salvación, nos dio el perdón de nuestros pecados, y lo cual solicitamos en este momento, que Él perdone todas nuestras faltas. Yo confieso ante Dios Todopoderoso y ante ustedes, hermanos, que he pecado mucho de pensamientos, palabras, obras y omisión, por mi gran culpa. Por eso ruego a Santa María, siempre Virgen, a los ángeles y a los santos, y a ustedes, hermanos, intercedan por mí ante Dios nuestro Señor. El Dios Todopoderoso tenga misericordia de todos nosotros, perdone nuestros pecados y nos lleve a la vida eterna.

Lectura del libro de los números. En aquellos días, el pueblo se impacientó y murmuró contra Dios y contra Moisés, diciendo: ¿Para qué nos sacaste de Egipto? ¿Para que muriéramos en el desierto? No tenemos pan ni agua, y ya estamos hastiados de esta miserable comida. Entonces envió Dios contra el pueblo serpientes venenosas que los mordían, y murieron muchos israelitas. El pueblo acudió a Moisés y le dijo: Hemos pecado al murmurar contra el Señor y contra ti. Ruega al Señor que aparte de nosotros las serpientes. Moisés rogó al Señor por el pueblo, y el Señor le respondió: Haz una serpiente como esas y levántala en un palo. El que haya sido mordido por las serpientes y mire la que tú hagas, vivirá. Moisés hizo una serpiente de bronce y la levantó en un palo. Y si alguno era mordido y miraba la serpiente de bronce, quedaba curado. Palabra de Dios.

Lectura de la carta del apóstol San Pablo a los Filipenses. Cristo Jesús, siendo Dios, no consideró que debía aferrarse a las prerrogativas de su condición divina, sino que, por el contrario, se anonadó a sí mismo, tomando la condición de siervo, y se hizo semejante a los hombres. Así, hecho uno de ellos, se humilló a sí mismo y por obediencia aceptó incluso la muerte, y una muerte de cruz. Por eso Dios lo exaltó sobre todas las cosas y le otorgó el nombre que está sobre todo nombre, para que el nombre de Jesús todos doblen la rodilla, en el cielo, en la tierra y en los abismos, y todos reconozcan públicamente que Jesucristo es el Señor, para gloria de Dios Padre. Palabra de Dios.

querido padre Said, rector de nuestra iglesia catedral, mi bueno seminarista, querida religiosa, mis buenos hijos todos presentes hoy aquí en nuestro templo madre, nuestra iglesia catedral. Saludamos también con cariño a todos aquellos mis buenos hijos, hermanos y hermanas que están pendientes de esta celebración y lo que el Señor quiere comunicarles a través de esta experiencia que todos nosotros desde este templo realizamos, pero que lleva un mensaje hermoso a través de la transmisión que se hace a tantos y tantos hermanos. Hoy también estamos en una bonita comunicación espiritual con esas parroquias que celebran esta fiesta de la Santa Cruz, una tradición que viene de los primeros momentos de la muerte de Jesús, quien ha dicho que Él ha venido al mundo no para condenarnos, sino para darnos la salvación. Esa es la manifestación del amor de Dios. Nuestro buen Dios, el Padre Celestial, envía a su Hijo para manifestarnos cuánto nos ama. Y nos ama a través del perdón, pero también un signo maravilloso que es la cruz. Creo que para todos nosotros es uno de los signos más conocidos. Y sin duda alguna, creo que no hay un hogar en la iglesia entre nosotros que no tenga un crucifijo, que no tenga la cruz. Lo vemos en las carreteras, desgraciadamente recordándonos un accidente, recordándonos la muerte de un ser querido. Nuestros cementerios también tienen el signo de la cruz como acompañamiento de nuestros seres queridos. Pero qué interesante que ese instrumento, que era un instrumento de muerte, que era un instrumento de humillación para uno que había faltado, sin embargo, en Cristo Jesús se convierte en un signo de salvación. En la primera lectura que hoy se nos ha proclamado, se nos recordaba ese acontecimiento que nos narra el libro de los Números. Un pueblo que ha sido acompañado por Dios, sin embargo, no descubre, no siente acompañamiento o no quiere sentir el acompañamiento y se vuelve rebelde, rechazando a Dios, rechazando a sus pastores. Creo que es una experiencia triste que en algún momento también, hoy en nuestra historia, en nuestra propia historia, también se repite. Ya lo meditamos cuando hablamos sobre los discípulos que dejan a un lado la comunidad, se sienten defraudados por Jesús que ha muerto en la cruz y regresan a sus quehaceres. Han rechazado la comunidad, han rechazado lo que Jesús les había dicho que al tercer día iba a resucitar. Es nuestra historia. Pero la oración de la iglesia, la oración de los pastores, siempre es escuchada por nuestro buen Dios. Esa oración de intercesión que hacemos desde la iglesia siempre es escuchada por nuestro buen Dios. Por eso esa pequeña antífona que en algunos momentos ya les he comentado, cuando te invoqué, me escuchaste. Cuando te invoqué, me escuchaste. Y esa es una realidad. Pensemos cada uno de nosotros. En algún momento de tensión, en un momento de sufrimiento, invocamos al Señor. Claro, a veces nos sentimos frustrados cuando el Señor no nos responde inmediatamente, pero el Señor que conoce cada una de las cosas, y Él siempre nos va a responder, y nos va a responder en el momento adecuado, y como Él sabe que la acción nos va a favorecer a cada uno de nosotros, ¿verdad? Cuando te invoqué, me escuchaste. Y aquel pueblo que se siente frustrado y ve también todos los peligros que está corriendo cuando ha perdido la comunicación con Dios.
En algunos momentos también les he dicho cómo en nuestra familia, yo creo que no me dejarán mentir ustedes, algunos de los que estamos aquí, alguna de las familias de los que estamos aquí, ha vivido esta realidad, ¿verdad? Que uno de los miembros de su familia abandona la familia, ¿eh? Abandona la familia y se pierde. Y yo he encontrado testimonios de papá, de mamá, que me han dicho, pues, mi hijo se fue, o mi hija se fue. Tiene 10, 15 años que no sé nada de él. Mira que es triste esa realidad. Hay realidades también muy tristes cuando vemos hijos que abandonan a sus papás en los hogares de ancianos. Yo recuerdo una experiencia muy dura que me tocó vivirla muy cercana en Matagalpa. Un día fueron un señor a dejarlo. Lo visitaban al comienzo y después ya no volvieron a verlo. Y aquel señor siempre decía, yo quiero ir a ver a mi familia, yo quiero regresar a mi familia. Y las religiosas un día pues regresaron a la ciudad y llevaron al señor a la casa. Y cuando el vecindario lo miró llegar, todo el mundo se asustó. Y que no se ha muerto. O sea, nosotros dijeron que se había muerto. Y en verdad, la familia había olvidado. Había olvidado todo lo que aquella persona había hecho por ellos. Y los brazos lo ignoraban. Y el vecindario, asustado. Pero si nos han dicho que falleció, que allá del hogar de ancianos lo habían enterrado en secreto para que nadie supiera nada. Qué triste, ¿verdad? ¿Cuántas veces nosotros también nos alejamos del Señor? Nos perdemos. Nos alejamos de la iglesia como los discípulos que abandonan la comunidad. Pero Dios siempre está presente. Siempre va caminando tras nosotros. Y siempre va esperando ese retorno. Que en algún momento, gracias a Dios, se da. Gracias a Dios, se da. ¿Por qué? Porque el Señor va poniendo, dándonos algunas gracias especiales, tocando poco a poco nuestro corazón, tocando las puertas de nuestro corazón. Que en algún momento abrimos de par en par las puertas de nuestro corazón, lo escuchamos e iniciamos ese retorno, como bien lo encontramos en aquella parábola tan bonita, la parábola del hijo pródigo. Cuando toca fondo, recuerda toda la experiencia vivida en su casa. Me levantaré, iré hacia mi padre y le diré. Ese paso también es bien interesante en nuestra vida. Durante el tiempo de Cuaresma hemos tenido la experiencia muy hermosa de muchos de nosotros que por X o Y motivos nos habíamos alejado y se tomó esa decisión, me levantaré, iré hacia mi Padre y le diré. Hoy nuestra liturgia de la palabra nos recordaba escuchar el clamor de aquel pueblo, escuchar el clamor y la intercesión del pastor de Moisés, que pide a Dios que perdone aquella falta. Y qué interesante que ya, que vean qué hermoso, ya en ese momento se está prefigurando lo que será la crucifixión del Hijo único de Dios. Clava en un estaco una serpiente, le dice Dios a Moisés, y quien le vea será sanado, quien le vea será curado. Verdaderamente Cristo el Señor es levantado en alto.

Virgen María, decía Raniero Cantalamessa una cosa preciosa. Jesús, cuando abandonó Nazaret, no tuvo ya dónde reclinar la cabeza. Y María no tuvo dónde reclinar el corazón. ¿Te puedes imaginar la soledad de María? Todos nosotros hemos experimentado la soledad. Murió mi padre, murió mi madre, murió mi mujer. No solamente murió un hijo mío, se me fue a vivir a Europa. Estando en Europa se fue a vivir a América. ¿Qué sé yo? Todos sabemos lo que es la soledad. Perder definitivamente al amor de nuestras vidas o verlo lejos a un hijo, a un amigo. Si hay alguien que sabe de soledad, María, separarse de Dios, de su Hijo, de la bondad, del amor absoluto y pleno. Vaya soledad. Jesús, al salir de Nazaret, ya no tuvo una piedra donde reclinar su cabeza, y él mismo lo dijo. María no tenía donde reclinar el corazón. Primero nos lo dio a luz, después nos lo dio a quienes íbamos a hacer la iglesia, ella sacrificándose. No dijo, yo voy a todas partes con él, yo lo sigo, yo voy con él en la barca, yo voy. No, seguía de cerca, sabía que iba a pasar por aquí. Fue a las bodas de Caná, desde luego estuvo en la cruz, se lo encontraba de vez en cuando, tu madre y tus hermanos te buscan. Sí, muy cerquita y de lejitos. Cuántos milagros, cuántas predicaciones. María no estaba, María en su casa, sintiendo una ausencia. ¿Dónde está mi Jesús? No tenía dónde reclinar el corazón. María, siempre dice Raniero Cantalamessa, es el icono mismo de la sencillez de Dios. Dice Jesús, aprended de mí que soy manso y humilde de corazón. Nos está hablando como Dios, el hombre Dios, pero es Dios. María es el icono de la sencillez, de la humildad de Dios. Y finalmente, María dijo sí, pero no de emoción. Tú serás la madre de Dios. ¡Bien! ¡Qué maravilla! No fue así. Así somos nosotros, los que saltamos de gozo cuando nos dan un premio. María sabía que no era un premio. Cuando dijo sí, no fue de emoción. ¡Soy la elegida! ¿Qué habrá visto Dios en mí? ¿Se fijó en mí? ¡Soy una tipaza! Así pensamos nosotros. No, María no dijo sí de emoción, sino desde lo más profundo de su ser. Fue como un eco de la consagración que ya había hecho de sí misma a Dios. Antes de que el ángel le dijera, tú vas a ser la madre de Jesús, la madre de Dios, ella ya le había dicho a Dios Padre, yo soy todo tuya. No quiero la gloria de la maternidad, no quiero el amor humano. Por supuesto que lo quiero. Por el corazón de María probablemente pasarían los deseos de cualquier muchachita de su tiempo. Todos tenemos deseos, pero su deseo fundamental, yo soy de Dios, yo soy tuya, Padre, tuya. Es lo único que quiero. Ella ya antes de decir sí, ya había dicho muchos síes al amor del Padre, al amor de Dios, a su consagración a Él, a su dedicación completa a Dios y a lo que le pidiera. Cuando llega el ángel y dice, tú vas a ser la madre de Jesús, fue un eco de la consagración que ya había hecho de sí misma a Dios. Un eco. Queridos hermanos, ¿cómo no venerar con toda nuestra alma y agarrarnos de la mano y del manto de nuestra madre? No estoy yo aquí, que soy tu madre. Que este mes de mayo nos ayude a algunos a comenzar, a otros a crecer, a incrementar, a otros a acelerar nuestro corazón hacia el amor a la Santísima Virgen María. Queridos hermanos, hagamos todo el bien que podamos. Recemos hoy y todos los días el rosario. Y que Dios los bendiga siempre.

0: Nadie tiene más amor que el que da la vida por sus amigos. Él la dio por nosotros, por vos, por mí. La recuperó y nos acompaña con su vida plena. Déjate acompañar por él. Te quiere. 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

Muy, pero muy buenos días, amigos oyentes de Radio Estrella del Mar. Llegamos a las 9 de la mañana con 51 minutos en esta hermosa mañana de domingo, hoy 3 de mayo, en que la iglesia celebra el quinto domingo del tiempo de Pascua y seguimos cantando y gritando ese aleluya, porque seguimos en este tiempo pascual. Y es que han pasado 4 semanas desde el domingo en que celebramos la resurrección del Señor, amigo oyente. Y en esta ocasión la iglesia nos invita a profundizar en la fe en aquel que es el camino, la verdad y la vida. La muerte, la noche acabó. En cabina les acompaña su amiga Rebeca Gaitán, saludando a todos nuestros amigos oyentes que nos escuchan a través de nuestra frecuencia estrella 104.3 FM. De igual manera saludamos a las personas que nos escuchan a través de nuestro sitio web www.radioestrelladelmar.org. Gracias a todos ustedes por su sintonía, gracias a todos ustedes por sus oraciones también. Bien, gracias a todos ustedes porque siempre están en sintonía de Radio Estrella del Mar, una voz para Dios. Y en este hermoso día en que el Señor nos regala, saludamos a las personas que van viajando y van escuchando Radio Estrella del Mar, a las personas que están en sus hogares realizando sus quehaceres, a las personas que están en sus trabajos, saludos y bendiciones. Les recordamos que a las 11 de la mañana tendremos la Santa Eucaristía desde la parroquia Cristo Resucitado. Y es que el Evangelio de hoy, amigo oyente, nos revela que la fe en Cristo no elimina las dificultades, pero sí cambia nuestra manera de enfrentarlas. Y para vivir esta enseñanza debemos fortalecer nuestra relación con Jesús. Y ustedes me dirán, ¿cómo puedo hacer eso? Pues fácil, amigo oyente. Mediante la oración, la escucha de su palabra y la confianza en que su gracia nos asiste y nunca nos abandona. Y esto implica que debemos descansar en Dios, amigo oyente, aunque el camino a veces esté muy sucio, con muchas piedras, aunque el camino a veces no esté claro. La fe debe de levantarnos, de reconfortarnos, de transformarnos, esa fe que nos sostiene, esa fe que nos impulsa a avanzar con esperanza. Y el Evangelio de hoy está citado por el evangelista San Juan, capítulo 14, versículo del 1 al 12. Para nuestros amigos oyentes que todavía no han escuchado o leído el Evangelio de hoy, y nos reflexiona sobre yo soy el camino, la verdad y la vida. Y en este Evangelio el Señor nos está invitando a cada uno de nosotros a depositar nuestra confianza en Jesús en cada área de nuestra vida, incluso en medio de la incertidumbre, amigo oyente, aunque estemos pasando por alguna enfermedad, aunque estemos viviendo alguna soledad, aunque estemos ahí con muchos problemas, el Señor hoy nos dice que no debemos de perder la fe. Él es el camino que nos conduce a la verdad,

Recuerde que vamos a tener unos minutos de saludos y complacencia para nuestros amigos oyentes que desean mandar un mensaje a través de nuestro WhatsApp estrella. Lo puede hacer al 88 64 04 32, 88 64 04 32. Y algo muy importante, amigo oyente, que no quiero dejar pasar por alto. Vencida la muerte, la noche acabó. Es que estamos en este maravilloso mes de mayo, mes de nuestra Madre Santísima, un mes en donde podemos caminar de la mano con nuestra Madre. Y algunos tips que les puedo regalar para que vivamos este mes de mayo junto a nuestra Madre Santísima, pues fácilmente rezar el rosario, la oración mariana por excelencia, amigo oyente. Rezarlo cada día en mayo es uno de los regalos más hermosos que le podemos dar a nuestra Madre Santísima. Y como nos dice San Pablo VI, nos dice, el rosario es todo lo que el Señor nos llama a través del Evangelio. También algo muy importante que hoy domingo tenemos que hacer todo católico, todo cristiano: asistir a misa con frecuencia. En este mes, deja que María nos lleve de la mano hasta el altar donde Jesús se entrega por nosotros cada día. Recuerden lo que nos dice el evangelista San Juan: hagan lo que Él les diga. Fue lo que nos dijo nuestra Madre Santísima. También podemos ambientar un lugar en nuestro hogar, colocar una imagen de la Virgen, ya sea en nuestra casa o en nuestro lugar de trabajo, realizarle un pequeño altar mariano que nos recuerda que ella está siempre presente.

9:58 vamos a dar lectura a los mensajes de texto que tenemos en nuestra línea de WhatsApp. Y para que nos dice, bendiciones desde Masaya, su hermana en Cristo, Ada Macís Zavala, muchas bendiciones. Doña Ada, que el Señor la bendiga abundantemente. Otro mensaje por aquí. Muy buenos días, se reporta Rafael Bermúdez y me gustaría que me complaciera con el canto La Cruz de los Apóstoles de la Palabra. Muchas gracias y bendiciones. Saludamos a todas las capillas, parroquias, comunidades que celebran hoy la

También saludamos a doña Teresa de Jesús Flores Urbina y Jessica Flores Urbina. Buen día, dice, saludos hoy a mi tío Cruz en el Día de la Santa Cruz.

0: También por aquí tenemos un mensajito de audio. Buenos días.
1: Buenos días, mi nombre es Esther Reyes del Saludos. Padre Feliz Gonzaga. Quiero solicitar el canto Jesús está vivo. Gracias, bendiciones. Bye.
0: Bendiciones, saludos y gracias por tu reporte. Ya vamos programando sus temas musicales. Gracias por su sintonía, amigo oyente.

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10 y 10 minutos. 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

0: Llegamos a las 10 de la mañana con 31 minutos agradeciendo su reporte a cada uno de ustedes y por su fiel sintonía. Saludamos a doña Marta Cuaresma desde el barrio Monseñor. Muchas bendiciones para ella y para toda su familia. También saludamos a don Rodolfo Novoa y a toda su familia. A doña Auxiliadora, hasta Mazatepe.
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0: Y por supuesto a la familia Mayorga Ramos, a doña Sandra, a doña Fanny, a toda su familia.

Y hoy estamos celebrando la vida de nuestro santo joven. Un feliz cumpleaños para Carlos Acuti, el primer santo millennial. Que en este día interceda por nuestros hijos, por nuestros amigos, por todos los jóvenes, así como a los misioneros digitales que evangelizan a través de sus celulares, de la computadora. Muchas bendiciones. Su fiesta litúrgica es el 12 de octubre, pero hoy estamos celebrando su nacimiento, ya que Carlos Acutis nació el 3 de mayo del año 1991 en Londres y falleció en el año 2006 con tan solo 15 años a causa de una leucemia. Y en el 2025 en Roma fue canonizado por el Papa León XIV el 7 de septiembre y es considerado el primer santo millennial. Así que muchas felicidades para este gran santo. Feliz cumpleaños, Carlos Acutis. Y vamos a celebrarlo con estos temas musicales: El cielo no puede esperar y La Eucaristía es mi autopista al cielo.

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1: Diez de la mañana con 40 minutos. En Radio Estrella del Mar 104.3 FM y seguimos dando lectura a sus mensajes de texto. Y por aquí nos dicen: buenos días, hermana, quiero que me saluden a la familia Velázquez Pérez, Velázquez Urbina Pérez García. También quiero que me salude a la niña Mía Montserrat y a la niña Valentina. Muchas bendiciones para estas pequeñas princesitas de parte de Juana Pérez desde Masaya el Comején número 4. Con la alabanza María Mírame. Resucito. Aleluya. Por aquí también dice: buenos días, Rebequita, quisiera escuchar la alabanza Kerigma porque nuestro Padre. Dios te bendiga. Atentamente, Álvaro Castillo. Aleluya.

0: También por aquí tenemos otro mensaje de audio. Vamos a escuchar. Buenos días.
1: Y bendiciones a la Radio Querida del Mar, muchas bendiciones, que el Señor los bendiga, la Santísima Virgen los acompañe. Ahorita la muchacha de las 10 de la mañana.
0: Gracias, gracias. Este,
1: me le pone un canto de la Santa Cruz, el canto como de ranchera de la Santa Cruz. Y de parte de Teresa de Jesús Urbina, Anabel Flores Urbina, Jessica Flores Urbina, Roberto Flores Urbina, Sergio Flores Urbina, Javier Flores Urbina, María Isabel Flores Urbina, María Esther Herrera Flores, José Torres Herrera Flores, la auxiliadora Evelyn Herrera Flores. Muchas bendiciones, que el Señor lo bendiga, la Santísima Virgen lo acompañe. Bendiciones, Mariela Guadalupe López Flores. Me le pone un canto de la cruz. Un canto de la cruz me la pone. Y por ser día también viene la Virgen Santísima, también por ser día de ella. Muchas bendiciones, claro que, sí. Que el Señor lo bendiga y la Santísima Virgen lo acompañe. A la Radio Estrella Mar, al director de la Radio Estrella Mar y al padre de la Radio Estrella Mar. Muchas bendiciones, desde las 10 un punto.
0: Bendiciones a doña Teresita, siempre en sintonía de Radio Estrella del Mar. Pero aquí tenemos otro mensaje de audio. Buenos días.
2: Buenos días, hermana. De

0: De Niquinomo, Claudia Zamora.
1: Saludos, doña Claudia.
0: Quiero fervientemente elevar mi corazón y mi alma en súplica y en fe por la salud de mi madre, que se encuentra delicada en el hospital Manolo Morales. Bien, ella es Catalina Mercado. Le suplico me la ponga en todos los grupos de oración.
1: Claro que
0: porque
1: sí.
0: Porque estos días son cruciales. Y quiero pedirle el canto de John Carlos. Tú eres más fuerte. Y si da tiempo y no es mucho pedir, oh María Auxiliadora, por favor, hermana, desde Niquinomo, Claudia Zamora.
1: Está bien, doña Claudia, saludos y bendiciones. Y vamos a poner a su madrecita en nuestras oraciones. Gracias por su sintonía y no perdamos la fe. El Señor va a hacer y muchos milagros y va a sanarnos de cualquier enfermedad, sí, se la pedimos con amor y fe. 10 de la mañana con 44 minutos, con estos temas musicales ya cerramos este segmento de saludos y complacencia. A las 11 la Santa Eucaristía, a las 12 del mediodía Regina Cheli con el Papa León XIV. Posteriormente los misterios gloriosos por los niños no nacidos rezando. Y a las 1 de la tarde la novena en honor a Nuestra Señora de Cuapa. Para los que son devotos de la Virgen de Cuapa, a la 1 de la tarde estaremos rezando su novena. No le cambie y sigue en sintonía de Radio Estrella del Mar, una voz para Dios.

Dice la palabra de Dios en Isaías 41:10. Así que no temas, porque yo estoy contigo. No te angusties, porque yo soy tu Dios. Te fortaleceré y te ayudaré. Te sostendré con mi diestra victoriosa. Definitivamente, tú eres más fuerte.

0: Yo soy la resurrección y la vida. Quien crea en mí no morirá jamás.
1: Aleluya, aleluya, el Señor resucitó.
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0: Canten al Señor un cántico nuevo, porque ha hecho maravillas y todos los pueblos han presenciado su victoria. Aleluya. En el nombre del Padre, del Hijo y del Espíritu Santo.
1: Amén.
0: La gracia de nuestro Señor Jesucristo, el amor del Padre y la comunión del Espíritu Santo esté con ustedes, hermanos.
1: Y con tu espíritu.
0: Tengan buenos días, queridos hermanos.
1: Buenos días, Padre.
0: En este día domingo, día del Señor, ofrecemos la Santa Eucaristía por cada una de las intenciones que ustedes traen. Oramos por la presentación del niño Yanimar Antonio Ruiz Velázquez. Ofrecemos la Eucaristía también en acción de gracia a la sangre de Cristo, por favor, es recibido de Yolanda Mendoza. Ponemos en las benditas manos de Dios a nuestros hermanos difuntos, Vilma Castillo Niño, Balbina Figueroa, Rosa Aurora Alemán, Carlos Iván Estrada Altamirano, Soledad García Obando, que descansen en la paz del Señor.
1: Así sea.
0: Queridos hermanos, en este tiempo de la Pascua, sabemos que es un tiempo de resurrección, un tiempo de vida. Haremos la aspersión en este día domingo, día del Señor. Haremos la aspersión con el agua bendita. Cada uno de nosotros renovemos nuestro bautismo, nuestros compromisos bautismales. Pidámosle también al Señor muchas bendiciones para nuestra vida. Bendice, Señor, esta agua, signo de purificación y de limpieza, que ella sirva contra toda acechanza del enemigo, que nos recuerde que en nuestro bautismo fueron sepultados todos nuestros pecados. Por Jesucristo nuestro Señor.
1: Amén. Amén.

Oremos. Dios Todopoderoso y Eterno, lleva su plenitud en nosotros el sacramento pascual, para que quienes te dignaste renovar por el santo bautismo, les hagas posible con el auxilio de tu protección abundar en frutos buenos y alcanzar los gozos de la vida eterna. Por Jesucristo nuestro Señor. Pueden sentarse, hermanos. Vamos a escuchar con atención la palabra de Dios.

Lectura del libro de los Hechos de los Apóstoles. En aquellos días, como aumentaba mucho el número de los discípulos, hubo ciertas quejas de los judíos griegos contra los hebreos, de que no se atendía bien a sus viudas en el servicio de caridad de todos los días. Los doce convocaron entonces a la multitud de los discípulos y les dijeron: «No es justo que, dejando el ministerio de la palabra de Dios, nos dediquemos a administrar los bienes. Escojan entre ustedes a siete hombres de buena reputación, llenos del Espíritu Santo y de sabiduría, a los cuales encargaremos este servicio. Nosotros nos dedicaremos a la oración y al servicio de la palabra». Todos estuvieron de acuerdo y eligieron a Esteban, hombre lleno de fe y del Espíritu Santo, a Felipe, Prócoro, Nicanor, Timón, Pármenas y Nicolás, prosélito de Antioquía. Se los presentaron a los apóstoles y estos, después de haber orado, les impusieron las manos. Mientras tanto, la palabra de Dios iba cundiendo. En Jerusalén se multiplicaba grandemente el número de los discípulos. Incluso, un grupo numeroso de sacerdotes había aceptado la fe. Palabra de Dios.

El Señor cuida de aquellos que lo temen. Aleluya. Que los justos aclamen al Señor. Es propio de los justos alabarlo. Demos gracias a Dios al son del arpa. Que la lira acompañe en nuestros cantos. El Señor cuida de aquellos que lo temen. Aleluya. Sincera es la palabra del Señor y todas sus acciones son leales. Él ama la justicia y el derecho. La tierra llena está de sus bondades. El Señor cuida de aquellos que lo temen. Aleluya. Cuida el Señor de aquellos que lo temen y en su bondad confían. Los salva de la muerte y en épocas de hambre les da vida. El Señor cuida de aquellos que lo temen. Aleluya.

0: Lectura de la primera carta del apóstol San Pedro. Hermanos, acérquense al Señor Jesús, la piedra viva rechazada por los hombres, pero escogida y preciosa a los ojos de Dios, porque ustedes también son piedras vivas, que van entrando en la edificación del templo espiritual para formar un sacerdocio santo, destinado a ofrecer sacrificios espirituales, agradables a Dios por medio de Jesucristo. Tengan presente que está escrito: he aquí que pongo en Sion una piedra angular, escogida y preciosa, al que crea en ella no quedará defraudado. Dichosos pues ustedes los que han creído. En cambio, para aquellos que se negaron a creer, vale lo que dice la Escritura: la piedra que rechazaron los constructores ha llegado a ser la piedra angular y tropiezo y roca de escándalo. Tropiezan en ella los que no creen en la palabra, y en esto se cumple un designio de Dios. Ustedes, por el contrario, son estirpe elegida, sacerdocio real, nación consagrada a Dios y pueblo de su propiedad, para que proclamen las obras maravillosas de aquel que los llamó de las tinieblas a su luz admirable. Palabra de Dios.
1: Te alabamos, Señor.

En aquel tiempo Jesús dijo a sus discípulos: no pierdan la paz. Si creen en Dios, crean también en mí. En la casa de mi Padre hay muchas habitaciones. Si no fuera así, yo se lo habría dicho a ustedes, porque voy a prepararles un lugar. Cuando me vaya y les prepare un sitio, volveré y los llevaré conmigo, para que donde yo esté, estén también ustedes. Y ya saben el camino para llegar al lugar a donde voy. Entonces Tomás le dijo: Señor, no sabemos a dónde vas. ¿Cómo podemos saber el camino? Jesús le respondió: yo soy el camino, la verdad y la vida. Nadie va al Padre si no es por mí. Si ustedes me conocen a mí, conocen también a mi Padre. Ya desde ahora lo conocen y lo han visto. Le dijo Felipe: Señor, muéstranos al Padre y eso nos basta. Jesús le replicó: Felipe, tanto tiempo hace que estoy con ustedes y todavía no me conoces. ¿Quién me ha visto a mí? Ha visto al Padre. Entonces, ¿por qué dices muéstranos al Padre? ¿O no crees que yo estoy en el Padre y que el Padre está en mí? Las palabras que yo les digo no las digo por mi propia cuenta. Es el Padre que permanece en mí quien hace las obras. Créanme, yo estoy en el Padre y el Padre está en mí. Si no me dan fe a mí, créanlo por las obras. Yo les aseguro, el que cree en mí hará las obras que hago yo y las hará aún mayores, porque yo me voy al Padre.

Pueden sentarse, queridos hermanos, por favor. Cristo ha resucitado. Cristo ha resucitado. Cristo ha resucitado. Viva Cristo resucitado. Fuerte ese aplauso a Cristo resucitado. En este quinto domingo del tiempo de la Pascua, queremos desear muchas bendiciones para aquellos hermanos que a través de las plataformas digitales, a través del Facebook del Semanario Católico La Red, a través de la transmisión de la radio 104.3 FM, Radio Estrella del Mar, viven la Santa Eucaristía que transmitimos desde nuestra parroquia Cristo Resucitado, ubicada en las Américas número 2. Que el Señor bendiga a todos esos hermanos que por razones diversas no pueden asistir a los templos por las ocupaciones o algunas otras situaciones. Queridos hermanos, muchas veces nosotros podemos tener momentos de comodidad, de sentirnos a gusto en las condiciones que podemos vivir, a lo mejor porque nos aumentaron el salario, a lo mejor porque no nos hace falta nada en la casa, tenemos los tres tiempos de comida, tenemos cómo pagar las deudas, tenemos cómo invertir en nuestra casa y podemos vivir relativamente tranquilo. Pero hay algo que nosotros como creyentes no debemos de dejar de pedirle al Señor, y es la paz. El cristiano que no vive en paz, sobre todo si es la paz que Dios da, no es la paz de acuerdo, no es la paz del pacto, porque a veces nosotros decimos, tú no te metas conmigo, yo no me meto contigo, y hacemos un acuerdo. No es ese tipo de paz, es la paz que Dios da en el corazón de nosotros y que nos permite a nosotros también llenarnos de alegría. La paz te tiene que llenar de alegría. Hoy Jesús le dice a los discípulos de una manera clara: no pierdan la paz, no pierdan la paz. ¿Se acuerdan el segundo domingo de Pascua que celebramos, el domingo de la misericordia? Tres veces Jesús les dijo: la paz esté con ustedes, la paz esté con ustedes, la paz esté con ustedes. Los discípulos estaban llenos de miedo, anquilosados, encerrados en una casa, dice, con las puertas trancadas, con las ventanas enllavadas, por miedo a las persecuciones que los judíos hacían contra aquellos que creían en Jesús. Y Jesús lo primero que le dice es: la paz esté con ustedes. Es lo que necesitamos nosotros, queridos hermanos, la paz del Señor, para vivir tranquilo, para vivir en paz, para darnos cuenta de que Dios está con nosotros y no permitir que nada, ni nadie, ni situaciones nos arrebaten la paz. No pierdan la paz, dice hoy el Señor, no pierdan la paz. Después de vivir la misa, nosotros podemos dirigirnos a nuestra casa y a lo mejor nos encontramos con una situación que nos puede arrebatar la paz. Pero recuerda las palabras que Jesús te está diciendo: no pierdas la paz. Personas
que van a querer quitarte la paz, la tranquilidad, a lo mejor porque vienes a la iglesia. ¿Cuántas veces, queridos hermanos, hay gente que dice, te dice lo que quiere, lo que se le ocurre para ofenderte, para hacerte sentir mal, y que tú no le digas nada? ¿Por qué? Porque te dicen, y venís de la iglesia, y sos cristiano, y vas a misa todos los domingos, señalándote de que tú eres un hombre de fe y que no le puedes decir nada al otro. Pero hoy Jesús, le repito, dice, no pierdan la paz. En la casa de mi Padre hay muchas habitaciones, hay lugar para todos. En la fe hay lugar para todos. La fe no es una exclusividad, no es una exclusividad de nadie. Hay hermanos que dicen que solamente los que pertenecen a esta iglesia se van a salvar, solamente los que vienen a esta parroquia se van a salvar. No, la fe no es exclusividad de nadie, hay lugar para todos. En la casa de mi Padre hay muchas moradas, hay muchas habitaciones. Si no fuera así, yo se lo habría dicho, dice el Señor Jesús, yo se lo habría dicho, pero yo les voy a preparar un lugar. Ahora que estaba comenzando la Eucaristía, miraba cómo el templo todavía, cuando iniciaba la misa, no estaba tan lleno. Todavía faltaban algunos hermanos y ahí venían caminando, venían corriendo para la misa porque ya estaba comenzada. Y me alegra de que el templo esté lleno. Me alegra de que muchos se congregan para venir a escuchar la palabra de Dios, para encontrarnos con la paz que Dios nos regala y que nos permite a nosotros expulsar todo espíritu de contienda, todo espíritu de lucha, todo espíritu de intranquilidad. A veces me sorprende que hermanos viven ansiosos, desesperados, sin paz, y tienen fe en el corazón. Andan mal. O le quita la paz alguna otra situación o alguna otra persona por algo que tal vez no deberíamos de arrebatarnos la paz. Vivamos tranquilos, vivamos mejores, sonriamos más. Además, recordemos que cuando nosotros no tenemos paz, vivimos en estrés, y el estrés envejece. ¿Sí? ¿De dónde creen que vienen las arrugas? Del estrés. Así que ni que te eches la mejor crema, ni que te eches el mejor maquillaje, si tú vives estresado, te vas a envejecer. La arruga es resultado del estrés. ¿De dónde creen que viene la palabra estrés? Estrecho, se estremece, lo estrecho, ¿verdad? Entonces, vivamos en paz. Hoy el Señor nos da esta palabra para que nuestra vida sea mejor. Yo soy el camino, dice, yo soy la verdad, yo soy la vida. Quien me conoce a mí, también conoce a mi Padre, nos dice nuestro Señor Jesús. Gloria al Padre, al Hijo y al Espíritu Santo, como era en el principio, ahora y siempre, por los siglos de los siglos. Amén. Nos ponemos en pie para profesar la fe. Creo en Dios Padre Todopoderoso, Creador del cielo y de la tierra. Creo en Jesucristo, su único Hijo, nuestro Señor, que fue concebido por obra y gracia del Espíritu Santo, nació de Santa María Virgen, padeció bajo el poder de Poncio Pilato, fue crucificado, muerto y sepultado, descendió a los infiernos, al tercer día resucitó de entre los muertos, subió a los cielos y está sentado a la derecha de Dios Padre Todopoderoso, que debe venir a juzgar a vivos y muertos. Creo en el Espíritu Santo, la Santa Iglesia Católica, la comunión de los santos, el perdón de los pecados, la resurrección de la carne y la vida eterna. Amén. Pueden sentarse, hermanos. Presentamos a Dios nuestros dones.

0: Oremos, hermanos, para que este sacrificio que es mío y también es de ustedes sea agradable a Dios Padre Todopoderoso.
1: El Señor reciba de su nombre para nuestro bien y de toda su santa iglesia.
0: Dios nuestro, que por el santo valor de este sacrificio nos hiciste participar de tu misma y gloriosa vida divina, concédenos que así como hemos conocido tu verdad, de igual manera vivamos de acuerdo con ella. Por Jesucristo nuestro Señor.
1: Amén.
0: Señor, esté con ustedes.
1: Y con tu espíritu.
0: Levantemos el corazón.
1: Lo tenemos levantado hacia el Señor.
0: Demos gracias al Señor nuestro Dios.
1: Es justo y necesario.
0: En verdad es justo y necesario, nuestro deber y salvación, glorificarte siempre, Señor, pero más que nunca, en este tiempo en que Cristo, nuestra Pascua, fue inmolado. Porque destruida la antigua situación de pecado, se renueva todo lo que estaba caído y en Cristo se restablece la integridad de nuestra vida. Por eso, con esta efusión del gozo pascual, el mundo entero se desborda de alegría y también los coros celestiales, los ángeles y los arcángeles cantan sin cesar el himno de tu gloria.

Santo eres. En verdad, Señor, fuente de toda santidad, por eso te pedimos que santifiques estos dones con efusión de tu Espíritu, de manera que se conviertan para nosotros en el cuerpo y la sangre de Jesucristo nuestro Señor, el cual, cuando iba a ser entregado a su pasión voluntariamente aceptada, tomó pan. Dándote gracias, lo partió y lo dio a sus discípulos, diciendo: tomen y coman todos de él, porque esto es mi cuerpo que será entregado por ustedes.

Del mismo modo, acabada la cena, tomó el cáliz y dándote gracias, de nuevo lo pasó a sus discípulos diciendo: tomen y beban todos de él, porque este es el cáliz de mi sangre, sangre de la alianza nueva y eterna que será derramada por ustedes y por muchos para el perdón de los pecados. Hagan esto en conmemoración mía.

Al celebrar ahora el memorial de la muerte y resurrección de tu Hijo, te ofrecemos el pan de vida y el cáliz de salvación y te damos gracias porque nos haces dignos de servirte en tu presencia. Te pedimos humildemente que el Espíritu Santo congregue en la unidad a cuantos participamos del cuerpo y la sangre de Cristo. Acuérdate, Señor, de tu iglesia extendida por toda la tierra y reunida aquí en el domingo, día en que Cristo ha vencido a la muerte y nos ha hecho partícipes de su vida inmortal. Con su santidad, el Papa León, con nuestro arzobispo Cardenal Leopoldo y todos los pastores que cuidan de tu pueblo, llévala a su perfección por la caridad. Acuérdate también de nuestros hermanos que se durmieron en esperanza de la resurrección. Ten presente a tus hijos Vilma Castillo Niño, Balbina Figueroa, Rosa Aurora Alemán, Carlos Iván Estrada Altamirano, Soledad García Obando, y de todos los que han muerto, en tu misericordia admítelos a contemplar la luz de tu rostro. Ten misericordia de todos nosotros. Y así con María, la Virgen, Madre de Dios y Madre nuestra, con San José su esposo, San Pedro, San Pablo, los demás apóstoles y cuantos vivieron en tu amistad a través de los tiempos, merezcamos por tu Hijo Jesucristo compartir la vida eterna y cantar tus alabanzas.

0: Cristo el Señor nos ha dado la confianza. Nos permite de una manera tan tierna para dirigirnos a Dios. Por eso digamos juntos la oración que Él mismo nos enseñó. Padre nuestro que estás en el cielo, santificado sea tu nombre, venga a nosotros tu reino, hágase tu voluntad en la tierra como en el cielo. Danos hoy nuestro pan de cada día, perdona nuestras ofensas como también nosotros perdonamos a los que nos ofenden.
1: No nos dejes caer en la tentación, líbranos del mal.
0: Líbranos de todos los males, Señor, y concédenos la paz en nuestros días, para que, ayudados por tu misericordia, vivamos siempre libres de pecado y protegidos de toda perturbación, mientras esperamos la venida gloriosa de nuestro Salvador Jesucristo.
1: Tuyo es el reino, tuyo es el poder y la gloria por siempre, Señor.
0: Señor Jesucristo, que dijiste a tus apóstoles, la paz les dejo, mi paz les doy. No tengas en cuenta nuestros pecados, sino la fe de tu iglesia, y conforme a tu palabra, concédele la paz y la unidad. Tú que vives y reinas por los siglos de los siglos.
1: Amén.
0: La paz del Señor esté siempre con ustedes.
2: Y con tu espíritu.
0: Como hijos de Dios, nos damos fraternalmente la paz.

0: Queridos hermanos, este es Cristo, el Cordero de Dios, que quita el pecado del mundo. Dichosos nosotros los invitados a la cena del Señor.
1: Señor, no soy digna de que entres en mi casa, pero
0: el cuerpo y la sangre de Cristo nos guarde para la vida eterna.
1: Comunión espiritual. Yo quisiera, Señor, recibirte con aquella pureza, humildad y devoción con que te recibió tu Santísima Madre, con el espíritu y fervor de los santos. Creo, Jesús mío, que estás realmente presente en el Santísimo Sacramento. Te amo sobre todas las cosas y deseo recibirte vivamente dentro de mi alma. Pero no pudiendo hacerlo ahora sacramentalmente, ven al menos espiritualmente a mi corazón. Y como si ya te hubiese recibido, te abrazo y me uno completamente a ti. Señor, no permitas que jamás me aparte de ti. Amén. Amén.

oremos. Señor, muéstrate benigno con tu pueblo, y a que te dignaste alimentarlo con los misterios celestiales, hazlos pasar de su antigua condición de pecado a una vida nueva. Por Jesucristo nuestro Señor. Pueden sentarse, queridos hermanos, por favor. En este momento vamos a realizar la segunda colecta. Hacemos el llamado a los presentes feligreses de nuestra parroquia, que ayudemos, colaboremos siempre para beneficio de nuestro templo.

0: Buenos días. La Pastoral Juvenil Cristo Resucitado le ha preparado con mucho cariño un retiro para jóvenes a partir de 15 años en adelante. Este retiro será el día 16 y 17 de mayo. Empezará el 16 de mayo a partir de la 1 de la tarde. Es totalmente gratuito. En la parte de afuera estaremos por si quieren ya inscribirse o si tienen alguna duda o consulta.
1: Muchachos, lo esperamos, va a ser súper divertido. Esperemos que todos los jóvenes de la iglesia lleguen.
2: Buenos días tengan todos. La Pastoral Juvenil tiene de venta repochetas, té helado y café. Todo en pro y beneficio para nuestro retiro. Esperemos su apoyo. Muchas gracias.
3: ¿Quién nos anima tanto? ¿Quién nos anima tanto?
4: Buenos días, hermanos y hermanas. El padre Pedro Marcel y el Movimiento de Renovación Carismática Católica Cristo Resucitado invita a toda la feligresía a el inicio de la novena y el rosario al Espíritu Santo. Ustedes saben de que estamos en la cincuentena pascual y en esta cincuentena pascual concluye, ¿verdad?, con Pentecostés, que es la venida del Espíritu Santo. Entonces vamos a prepararnos, ¿verdad?, para esa venida a través de la novena y el rosario al Espíritu Santo. Esta invitación también va dirigida a las comunidades, a los distintos movimientos pastorales, ministerios y a toda la feligresía que nos quiera acompañar. Va a iniciar el viernes 15 de mayo a partir de las 7 de la noche. Para aquellos que nunca han venido, ¿verdad?, o han hecho lo que es una novena y rosario al Espíritu Santo, los invitamos, ¿verdad? Va a ser continuamente los 9 días, los días de semana a las 7 de la noche y los sábados y los domingos van a ser a las 5 de la tarde, el día que corresponda a sábado y domingo la novena. ¿Quién nos anima tanto?
5: El Espíritu Santo.
4: Buenos días y gracias.
0: Buenos días, de parte del padre Pedro Marcel y de la comunidad Nuestra Señora de Fátima y del movimiento sacerdotal mariano, le hacemos la cordial invitación a toditos los fieles, a todas las comunidades, a todos los movimientos, a que nos acompañen este lunes a las 6 de la tarde, que da inicio la novena a Nuestra Señora de Fátima. Los esperamos a todos los que tengan la devoción y a los que no la tengan también, para que la vayamos teniendo y le enseñemos a nuestros niños a tener esa devoción a Nuestra Madre Santísima. Muchísimas gracias.
6: Al finalizar la Santa Eucaristía, de ahorita de las 8 de la mañana, al finalizar la Eucaristía, el seminarista tendrá un pequeño encuentro con aquellos niños y niñas que deseen pertenecer al ministerio de los monaguillos. ¿Quiénes son los monaguillos? Estos muchachos que ayudan aquí en el altar, que prestan su servicio en la liturgia de las celebraciones de la Santa Eucaristía y de los demás sacramentos. El domingo pasado finalizaron el servicio 3 monaguillos, Jorge, Said y Maite. Finalizaron el servicio porque ya, pues, ya crecieron. El ministerio de monaguillo no es un ministerio para siempre, no es para toda la vida, tiene un determinado tiempo. Entonces se está haciendo una convocatoria, un llamado a todos aquellos niños que tengan 9 años hasta llegar a los 17, antes de los 17 años, para que, si tienen la inquietud de ser monaguillos, estar presente en esta charla que el seminarista va a realizar al finalizar la Santa Eucaristía. Lo va a hacer en la Capilla del Santísimo, ahí con los jóvenes, los muchachos que deseen pertenecer a los monaguillos. Si también, pues, no tienen el deseo de pertenecer, pero por lo menos conozcan un poquito de lo que es la vida de este servicio que prestan estos jóvenes, adolescentes y niños. como ya sabemos que entre los que se les dio de baja a los monaguillos el domingo pasado estaba el coordinador, ahora tenemos nuevos coordinadores de monaguillos. Tenemos un cargo que es asistente de liturgia, el asistente de las celebraciones litúrgicas, todo lo que tenga que ver con misas ordinarias, extraordinarias. El monaguillo que va a estar a cargo de esa responsabilidad de ayudarle al seminarista, de asistirlo en la preparación de la liturgia y en la celebración, porque todo esto se necesita una preparación, ¿verdad? No se improvisa nada, no se improvisa nada, se prepara. Entonces, hemos delegado ese nuevo cargo, asistente de la liturgia, que será el monaguillo Kenneth. Vamos a pedirle a Kenneth que se ponga en pie. Él va a estar ayudando y colaborando directamente con el seminarista. Le damos un fuerte aplauso a Kenneth. Y también tenemos el coordinador de los monaguillos. El coordinador de los monaguillos lleva todo lo que la asistencia de las reuniones, porque los ministerios tienen que asistir a reuniones. Por ejemplo, los lectores de un ministerio tienen que asistir a reuniones, no solamente cuando vienen las fiestas patronales o cuando viene una misa importante, tienen que venir a reuniones. Los coros tienen reuniones para preparar la agenda de cantos, de celebración. No van a hacer un canto de Adviento en el tiempo de la Pascua, ¿verdad? No van a hacer un canto que está fuera del tiempo litúrgico. Entonces ellos tienen que preparar también. Entonces el encargado, el coordinador de los monaguillos, le hemos pedido a Kaila que nos apoye en la coordinación. Ponte en pie, Kaila, por favor, ¿verdad? Entonces ella va a ser la coordinadora de los monaguillos, lleva tiempo también en este servicio. Pero también entre los papás de los monaguillos se elige un coordinador adulto, ¿verdad? Porque ellos son niños, ellos hacen lo que ellos a su alcance está posible, pero siempre dejamos la tutela y el apoyo de uno de los papás. En la mañana estuvieron en la misa, en la misa de 6:30, es la familia Grau, ¿verdad? Jorge y Marjorie, que son papá de Camilo, que es monaguillo también. Entonces ellos van a llevar la coordinación. No están presentes, pero démosles también un fuerte aplauso. No disponemos a recibir la bendición, no sin antes vamos a hacer una presentación de un niño. Se acerca la mamá, por favor, con el niño.

0: Padre Celestial, ponemos en tus benditas manos la vida de Yanimar Antonio, que hoy lo presentan aquí ante tu altar. Cuídalo, protégelo, y un día que reciba las aguas del bautismo, constitúyelo en un verdadero hijo tuyo, por Jesucristo nuestro Señor.
1: Amén.
0: San José ruega por él. Nuestra Señora de Guadalupe
1: ruega por él.
0: Nuestra Señora de Fátima
1: ruega por él.
0: Fuerte ese aplauso. Nos ponemos en pie para recibir la bendición. Tenemos una capilla que se llama Nuestra Señora de Fátima en el Hugo Chávez. El día de hoy se hará en la misa dominical a las 12:30. Se hará la bajada de la imagen en dicha capilla, ubicada en el Hugo Chávez, porque ya se acercan las fiestas patronales en honor a Nuestra Señora de Fátima. El Señor esté con ustedes. La bendición de Dios Todopoderoso, Padre, Hijo y Espíritu Santo, descienda sobre ustedes y les acompañe siempre.
2: Amén.
0: Pueden ir en la paz del Señor.
2: Demos gracias.
0: Pasen un feliz domingo, feliz semana a todos. Lleven el saludo y la bendición a los que se quedaron en la casa. Motivarlos siempre a venir a la iglesia. Muchos de ustedes han hecho ese trabajo. Los felicito. A los que han traído un amigo, un compañero de trabajo, un familiar a la iglesia, los felicito. Dios ha de bendecirlo abundantemente.

0: Es necesario alimentarnos para continuar viviendo, porque el hombre
1: no solo vive de pan, sino de toda palabra que sale de la boca de Dios.

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3: Bienvenidas y bienvenidos, mis hermanas y mis hermanos, a esta Plaza de San Pedro, un día azul, precioso el cielo, completamente destapado. La plaza llena de peregrinos que empezaron a llegar aquí hace por lo menos 4 horas. Y el escudo de armas de Su Santidad León XIV, que ya está desplegado en la ventana del apartamento pontificio, donde en segundos va a salir para traernos ese mensaje en este quinto domingo de la Pascua. Ahí está saliendo en ese momento el Papa.
4: Cari fratelli e sorelle, buona domenica.
3: Queridos hermanos y hermanas, buen domingo.
4: Nel tempo pasquale, come la chiesa nascente.
3: En el tiempo pascual, como la iglesia primitiva, volvemos a escuchar palabras de Jesús que despliegan su pleno significado a la luz de su pasión, muerte y resurrección. Aquello que los primeros discípulos no entendían o les provocaba confusión, ahora reaflora a su memoria, les hace arder el corazón y les da esperanza. El Evangelio proclamado este domingo nos introduce en el diálogo del Maestro con los suyos durante la última cena. En particular, escuchamos una promesa que nos involucra ya desde ahora en el misterio de su resurrección.
4: Jesús dice:
3: cuando haya ido y les haya preparado un lugar, volveré otra vez para llevarlos conmigo, para que donde yo esté, estén también ustedes. Los apóstoles descubren así que en Dios hay puesto para cada uno. Dos de ellos lo habían experimentado durante su primer encuentro con Jesús en el río Jordán, cuando él se había dado cuenta de que lo seguían y los había invitado a quedarse esa tarde en su casa. También ahora, frente a la muerte, Jesús habla de una casa. Esta vez muy grande.
4: Es
3: la casa del Padre suyo y Padre nuestro, donde hay puesto para todos. El Hijo se describe como el siervo que prepara las habitaciones para que cada hermano y hermana, al llegar, encuentre lista la suya y se sienta desde siempre esperado y finalmente encontrado. Queridísimos,
4: el mundo vecchio,
3: en el viejo mundo todavía estamos en camino. Lo que atrae la atención son los lugares exclusivos, las experiencias al alcance de unos pocos y el privilegio de entrar donde ningún otro puede hacerlo. En cambio, en el mundo nuevo, donde el resucitado nos lleva, lo más valioso está al alcance de todos, pero no por eso pierde atractivo. Al contrario, lo que está abierto a todos ahora da alegría. La gratitud toma el puesto de la competencia. La acogida elimina la exclusión. La abundancia ya no genera desigualdad. Sobre todo, nadie se confunde con otro. Nadie está perdido. La muerte amenaza con borrar el nombre y la memoria. pero en Dios cada uno es finalmente uno mismo. En verdad, este es el lugar que buscamos por toda la vida, en ocasiones dispuestos a todo con tal de lograr un poco de atención y de reconocimiento. Tengan fe, nos dice Jesús. Este es el secreto. Tengan fe en Dios y tengan fe también en mí. Precisamente esta fe libera nuestro corazón de la ansiedad por tener y obtener, del engaño de tener que correr tras un puesto de prestigio para valer algo. Cada uno posee ya un valor infinito en el misterio de Dios, que es la verdadera realidad. Amándonos los unos a los otros como Jesús nos ha amado, nos damos esta certeza. Es el mandamiento nuevo. Anticipamos así el cielo en la tierra. Revelamos a todos que la fraternidad y la paz son nuestro destino. De hecho, en el amor, en medio de una multitud de hermanos, cada uno descubre que es único. Recemos pues a María Santísima, Madre de la Iglesia, para que toda comunidad cristiana sea una casa abierta a todos y atenta a cada uno. Sacia la Señora de la Cruz, Reina del Cielo, alégrate, aleluya, porque el Señor a quien has merecido llevar, aleluya, ha resucitado según su palabra, aleluya. Ruega al Señor por nosotros, aleluya. Gózate y alégrate, Virgen María, aleluya, porque verdaderamente ha resucitado el Señor, aleluya.
4: Oremos.
3: Oh Dios, que en la gloriosa resurrección de tu Hijo has devuelto la alegría al mundo entero. Por intercesión de la Virgen María, concédenos disfrutar de la alegría de la vida eterna. Por Cristo nuestro Señor.
4: Gloria Patri et Filio et Spiritui Sancto.
3: Como era en el principio, ahora y siempre, por los siglos de los siglos. Amén.
4: Gloria Patri et Filio et Spiritui Sancto.
3: Como era en el principio, ahora y siempre, por los siglos de los siglos. Amén.
4: Gloria Patri et Filio et Spiritui Sancto.
3: Como era en el principio, ahora y siempre, por los siglos de los siglos. Amén.
4: Pro fidelibus defunctis.
3: Por los fieles difuntos, dale, Señor, el descanso eterno, y brille para ellos la luz perpetua. Descansen en paz. El Señor esté con vosotros. Sea bendito el nombre del Señor, ahora y por siempre. Nuestro auxilio está en el nombre del Señor, que hizo el cielo y la tierra. La bendición de Dios Todopoderoso,
4: Pater et Filius, et Spiritus Sanctus.
5: Amen.
3: Sígnese con la señal de la cruz. El Papa le bendice desde Roma. Vamos a escuchar las palabras después del Rey.
4: Cari fratelli e sorelle.
3: Queridos hermanos y hermanas, ha comenzado el mes de mayo. En toda la Iglesia se renueva la alegría de encontrarse en el nombre de María, nuestra Madre, especialmente para rezar juntos el Rosario. Se revive la experiencia de esos días entre la ascensión de Jesús y Pentecostés. Cuando los discípulos estaban en el cenáculo invocando al Espíritu Santo, María Santísima estaba en medio de ellos y su corazón custodiaba el fuego que animaba la oración de todos. Les confío mis intenciones, en particular por la comunión en la Iglesia y por la paz en el mundo. Hoy se celebra la Jornada Mundial de la Libertad de Prensa, patrocinada por la UNESCO. Lamentablemente este derecho se viola con frecuencia, a veces de manera flagrante y otras de forma encubierta. Recordemos a los numerosos periodistas y reporteros víctimas de las guerras y de la violencia.
4: Saluto con afecto,
3: saludo con afecto a todos ustedes, Roma, fieles de Roma,
4: y
3: peregrinos
4: paesi.
3: Venidos de muchos países.
4: Doy
3: la bienvenida
4: a los enseñantes,
3: a los docentes religiosos y laicos
4: de las escuelas de las hermanas
3: de las escuelas de las hermanas
4: Sagrados Corazones,
3: hablando en español.
4: Come pure,
3: como también
4: ai fedeli di Madrid,
3: a los fieles
4: de Granada,
3: Madrid y de Granada. Banderas españolas a
4: de
3: dar.
4: De Minneapolis. Y a quelli de la Malasia.
3: Y aquellos de Malasia.
4: Ai peruviani che a Roma,
3: los peruanos que en Roma forman la asociación
4: Virgen de Chapi de Arequipa.
3: Virgen de Chapi de Arequipa, banderas peruanas también.
4: Saluto la asociazione Meter.
3: Saludo a la asociación Meter. Que desde hace 30 años se compromete por defender a los menores de la plaga de los abusos, implicando la comunidad eclesial y la comunidad civil, educando en la cercanía a las víctimas y hacer prevención. Gracias por su servicio. Giornata Bambine Vittime, una pancarta. 30 aniversario. Estoy alegre de acoger a los fieles de Padua, al grupo de jóvenes Baldazzo y al grupo Punto Jóvenes de la comunidad camiliana de Pio Sasco, a la Acción Católica del Vicariato de Noale, a los jóvenes de Vero la Nuova y Candiñano.
4: Il coro giovanile,
3: al coro juvenil de Corredo Predaia
4: e gli studenti,
3: y a los estudiantes
4: del Liceo
3: Fardella Jiménez
4: di Trapani. A todos
3: les deseo un feliz domingo. Ahí están los jóvenes de la Inmaculada. El Papa levanta su mano, mira en todos los extremos que la ventana le permite, sonríe, muy contento este domingo. Bueno, ya ustedes saben, una de las tradiciones en Roma, ¿saben cuál es, no? Uno agarra una sábana del hotel donde se está quedando y la pinta en las pinturas que usted consigue a la mano, y entonces en la sábana hace un mensaje. Entonces hay uno de los grupos que nombró, se apartó así del grupo para poder extender la sábana mientras están de pie ellos, y se ve desde lejos el saludo que le dieron al Papa. Cada uno en esta plaza tiene una forma de contactar con el Papa. Otros, hay el grupo de los que cumplen 30 años, que son un movimiento que trabaja por los abusos de los niños, están todos vestidos de camisas amarillas, un amarillo quemado, entonces son por lo menos 100. Se mira una mancha amarilla en la mitad de la plaza. Y aquí estamos, enfocándonos al Totus Tuus, esa imagen de María que fue colocada en este lugar durante el pontificado de San Juan Pablo II, y que siempre nos conectaba cuando Papa San Juan Pablo hacía estas oraciones. Pues bueno, ahí está la cámara enfocándose a ese lugar. Muy bien. Se nos termina el tiempo, pero hoy nos tenemos que quedar con ese Día Mundial de la Libertad de Prensa, pero también ese pedido claro, diáfano, transparente. No lo olviden, solo son dos palabras. Tengan fe, nos dice Jesús. Ese es el secreto. Crean en Dios y crean también en mí. Hasta aquí nuestra transmisión del Regina Caeli en este Dies Domini, el Día del Señor. En nombre de Noel Díaz, nuestro fundador, de todo el equipo que coordina Rosy Salles, nuestro director en las estaciones, a Moisés Núñez, quien tiene un privilegio, una hijita suya ha recibido la primera comunión el día de ayer, nos alegramos. La felicitamos y nos felicitamos todos, porque en este trabajo somos una sola familia. Gracias a Gaby en el control, y recuerden ustedes algo muy importante. Nosotros somos una gran familia. Todos necesitamos cuidar de todos para que este trabajo evangelizador continúe adelante. Regresamos entonces a quedarnos con nuestro momento de oración desde la hora santa. Por favor, no se retire de la sintonía. El Señor, en su presencia real, nos está esperando.
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0: Las 12 con 29 minutos.
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3: Por la señal de la Santa Cruz de nuestro enemigo, líbranos, Señor Dios nuestro. En nombre del Padre, del Hijo y del Espíritu Santo. Amén. Tal como lo pidió la Madre Bendita, levantamos al cielo nuestros rosarios y decimos: Reina Celestial, con este rosario enlazamos a todos los pecadores y a todas las naciones a tu Inmaculado Corazón. Padre Celestial, durante este tiempo de crisis mundial, permite que todas las almas encuentren su paz y seguridad en tu divina voluntad. Otorga a cada alma la gracia para entender que tu voluntad es el amor santo en el momento presente. Padre benévolo, ilumina cada conciencia para que vea la forma en que no está viviendo en tu voluntad. Concede al mundo la gracia para cambiar y el tiempo para hacerlo. Amén.
4: Divino Niño Jesús, al rezar este rosario te pedimos que quites del corazón del mundo el deseo de cometer el pecado del aborto. Quita el velo del engaño que Satanás ha puesto en los corazones, el cual presenta la promiscuidad como una libertad, y revela lo que en realidad es una esclavitud al pecado. Coloca en el corazón del mundo un renovado respeto por la vida desde el momento de la concepción. Amén.
5: Creo en Dios Padre Todopoderoso, Creador del cielo y de la tierra. Creo en Jesucristo, su único Hijo, nuestro Señor, que fue concebido por obra y gracia del Espíritu Santo. Nació de Santa María Virgen, padeció bajo el poder de Poncio Pilato. Fue crucificado, muerto y sepultado. Descendió a los infiernos. Al tercer día resucitó entre los muertos. Subió a los cielos y está sentado a la derecha de Dios Padre Todopoderoso. Desde ahí ha de venir a juzgar a vivos y muertos. Creo en el Espíritu Santo, la Santa Iglesia Católica, la comunión de los santos, el perdón de los pecados, la resurrección de la carne y la vida eterna. Amén.
4: Los misterios que vamos a contemplar en unión a María Santísima son los misterios gloriosos. Primer misterio glorioso, la resurrección. Cristo ha resucitado. Por su resurrección, Él ha destruido el poder de la muerte y, por ende, el poder del aborto. El resultado de esta batalla por la vida ya ha sido decidida. La vida es victoriosa. Oremos para que todos los que luchan por la vida puedan extender esta victoria a cada rincón de nuestra sociedad. Padre nuestro que estás en el cielo, santificado sea tu nombre. Venga a nosotros tu reino. Hágase, Señor, tu voluntad en la tierra como en el cielo.
5: Danos hoy nuestro pan de cada día y perdona nuestras ofensas, así como también nosotros perdonamos a los que nos ofenden. Y no nos dejes caer en la tentación, mas líbranos de todo mal. Amén.
4: Dios te salve María, llena eres de gracia, el Señor es contigo, bendita tú eres entre todas las mujeres, y bendito es el fruto de tu vientre Jesús.
5: Santa María, Madre de Dios, ruega por nosotros los pecadores, ahora y en la hora de nuestra muerte. Amén.
4: Dios te salve María, llena eres de gracia, el Señor es contigo, bendita tú eres entre todas las mujeres, y bendito es el fruto de tu vientre Jesús.
5: Santa María, Madre de Dios, ruega por nosotros los pecadores, ahora y en la hora de nuestra muerte. Amén.
4: Dios te salve María, llena eres de gracia, el Señor es contigo. Bendita tú eres entre todas las mujeres, y bendito es el fruto de tu vientre, Jesús.
5: Santa María, Madre de Dios, ruega por nosotros los pecadores, ahora y en la hora de nuestra muerte. Amén.
4: Dios te salve María, llena eres de gracia, el Señor es contigo, bendita tú eres entre todas las mujeres, y bendito es el fruto de tu vientre Jesús.
5: Santa María, Madre de Dios, ruega por nosotros los pecadores, ahora y en la hora de nuestra muerte. Amén.
4: Dios te salve María, llena eres de gracia, el Señor es contigo, bendita tú eres entre todas las mujeres, y bendito es el fruto de tu vientre Jesús.
5: Santa María, Madre de Dios, ruega por nosotros los pecadores, ahora y en la hora de nuestra muerte. Amén.
4: Dios te salve María, llena eres de gracia, el Señor es contigo. Bendita tú eres entre todas las mujeres, y bendito es el fruto de tu vientre, Jesús.
5: Santa María, Madre de Dios, ruega por nosotros los pecadores, ahora y en la hora de nuestra muerte. Amén.
4: Dios te salve María, llena eres de gracia, el Señor es contigo. Bendita tú eres entre todas las mujeres, y bendito es el fruto de tu vientre, Jesús.
5: Santa María, Madre de Dios, ruega por nosotros los pecadores, ahora y en la hora de nuestra muerte. Amén.
4: Dios te salve María, llena eres de gracia, el Señor es contigo. Bendita tú eres entre todas las mujeres, y bendito es el fruto de tu vientre, Jesús.
5: Santa María, Madre de Dios, ruega por nosotros los pecadores, ahora y en la hora de nuestra muerte. Amén.
4: Dios te salve María, llena eres de gracia, el Señor es contigo. Bendita tú eres entre todas las mujeres, y bendito es el fruto de tu vientre, Jesús.
5: Santa María, Madre de Dios, ruega por nosotros los pecadores, ahora y en la hora de nuestra muerte. Amén.
4: Dios te salve María, llena eres de gracia, el Señor es contigo. Bendita tú eres entre todas las mujeres, y bendito es el fruto de tu vientre, Jesús.
5: Santa María, Madre de Dios, ruega por nosotros los pecadores, ahora y en la hora de nuestra muerte. Amén.
4: Gloria al Padre, al Hijo y al Espíritu Santo.
5: Como era en un principio, ahora y siempre, por los siglos de los siglos. Amén.
4: Oh Jesús, perdona nuestros pecados, líbranos del fuego del infierno. Lleva al cielo a todas las almas, especialmente a las más necesitadas de tu misericordia. Jesús, protege y salva
5: a los niños no nacidos.
4: María, refugio del amor santo,
5: guíanos y protégenos.
4: Corazones unidos de Jesús y de María,
5: triunfen y reinen. Segundo misterio glorioso, la ascensión. Al ascender al trono de Dios Padre, Cristo toma nuestra naturaleza humana, la cual nos fue dada en el vientre de nuestras madres, y la lleva hacia lo más alto del cielo. Él nos demuestra que los seres humanos hemos sido creados para ser elevados al cielo y no para ser descartados al fondo de los basureros. Oremos para que el mundo entero comprenda esta verdad y rechace el aborto. Padre nuestro que estás en el cielo, santificado sea tu nombre. Venga a nosotros tu reino. Hágase, Señor, tu voluntad, así en la tierra como en el cielo.
4: Danos hoy nuestro pan de cada día. Perdona nuestras ofensas como también nosotros perdonamos a los que nos ofenden. Y no nos dejes caer en tentación, mas líbranos de todo mal. Amén.
5: Dios te salve María, llena eres de gracia, el Señor es contigo, bendita eres entre todas las mujeres, y bendito es el fruto de tu vientre Jesús.
4: Santa María, Madre de Dios, ruega Señora por nosotros los pecadores, ahora y en la hora de nuestra muerte. Amén.
5: Dios te salve María, llena eres de gracia, el Señor es contigo, bendita eres entre todas las mujeres, y bendito es el fruto de tu vientre Jesús.
4: Santa María, Madre de Dios, ruega, Señora, por nosotros los pecadores, ahora y en la hora de nuestra muerte. Amén.
5: Dios te salve, María, llena eres de gracia. El Señor es contigo. Bendita eres entre todas las mujeres, y bendito es el fruto de tu vientre, Jesús.
4: Santa María, Madre de Dios, ruega, Señora, por nosotros los pecadores, ahora y en la hora de nuestra muerte. Amén.
5: Dios te salve María, llena eres de gracia, el Señor es contigo, bendita eres entre todas las mujeres, y bendito es el fruto de tu vientre Jesús.
4: Santa María, Madre de Dios, ruega Señora por nosotros los pecadores, ahora y en la hora de nuestra muerte. Amén.
5: Dios te salve María, llena eres de gracia, el Señor es contigo, bendita eres entre todas las mujeres, y bendito es el fruto de tu vientre Jesús.
4: Santa María, Madre de Dios, ruega, Señora, por nosotros los pecadores, ahora y en la hora de nuestra muerte. Amén.
5: Dios te salve, María, llena eres de gracia. El Señor es contigo. Bendita eres entre todas las mujeres, y bendito es

0: Salve María, llena eres de gracia, el Señor es contigo, bendita eres entre todas las mujeres, y bendito es el fruto de tu vientre Jesús.
1: Santa María, Madre de Dios, ruega Señora por nosotros los pecadores, ahora y en la hora de nuestra muerte. Amén.
0: Dios te salve María, llena eres de gracia, el Señor es contigo, bendita eres entre todas las mujeres, y bendito es el fruto de tu vientre Jesús.
1: Santa María, Madre de Dios, ruega, Señora, por nosotros los pecadores, ahora y en la hora de nuestra muerte. Amén.
0: Dios te salve María, llena eres de gracia, el Señor es contigo, bendita eres entre todas las mujeres, y bendito es el fruto de tu vientre Jesús.
1: Santa María, Madre de Dios, ruega, Señora, por nosotros los pecadores, ahora y en la hora de nuestra muerte. Amén.
0: Toda la gloria al Padre, al Hijo y al Espíritu Santo.
1: Como era en un principio, ahora y siempre, por los siglos de los siglos. Amén.
0: Oh Jesús mío, perdona nuestros pecados, líbranos del fuego del infierno, lleva al cielo a todas las almas, especialmente a las más necesitadas de tu misericordia. Jesús,
1: protege y salva a los niños no nacidos.
0: María, refugio del amor santo,
1: guíanos y protégenos.
0: Corazones unidos de Jesús y de María,
1: triunfen y reinen. Tercer misterio glorioso, el descenso del Espíritu Santo. El Espíritu Santo es el defensor. Él ruega por nuestra causa. Ya que no podemos salvarnos a nosotros mismos, oremos para que Él nos convierta en defensores de los niños que no pueden hablar ni escribir, que no pueden votar ni protestar, ni tampoco orar. Padre nuestro que estás en el cielo, santificado sea tu nombre. Venga a nosotros tu reino. Hágase, Señor, tu voluntad en la tierra como en el cielo.
0: Danos hoy nuestro pan de cada día y perdona nuestras ofensas, así como también nosotros perdonamos a los que nos ofenden. Y no nos dejes caer en la tentación, mas líbranos de todo mal. Amén.
1: Dios te salve María, llena eres de gracia, el Señor es contigo. Bendita tú eres entre todas las mujeres, y bendito es el fruto de tu vientre Jesús.
0: Santa María, Madre de Dios, ruega por nosotros los pecadores, ahora y en la hora de nuestra muerte. Amén.
1: Dios te salve María, llena eres de gracia, el Señor es contigo. Bendita tú eres entre todas las mujeres, y bendito es el fruto de tu vientre Jesús.
0: Santa María, Madre de Dios, ruega por nosotros los pecadores, ahora y en la hora de nuestra muerte. Amén.
1: Dios te salve María, llena eres de gracia, el Señor es contigo. Bendita tú eres entre todas las mujeres, y bendito es el fruto de tu vientre Jesús.
0: Santa María, Madre de Dios, ruega por nosotros los pecadores, ahora y en la hora de nuestra muerte. Amén.
1: Dios te salve María, llena eres de gracia, el Señor es contigo. Bendita tú eres entre todas las mujeres, y bendito es el fruto de tu vientre Jesús.
0: Santa María, Madre de Dios, ruega por nosotros los pecadores, ahora y en la hora de nuestra muerte. Amén.
1: Dios te salve María, llena eres de gracia, el Señor es contigo. Bendita tú eres entre todas las mujeres, y bendito es el fruto de tu vientre Jesús.
0: Santa María, Madre de Dios, ruega por nosotros los pecadores, ahora y en la hora de nuestra muerte. Amén.
1: Dios te salve María, llena eres de gracia, el Señor es contigo. Bendita tú eres entre todas las mujeres, y bendito es el fruto de tu vientre Jesús.
0: Santa María, Madre de Dios, ruega por nosotros los pecadores, ahora y en la hora de nuestra muerte. Amén.
1: Dios te salve María, llena eres de gracia, el Señor es contigo. Bendita tú eres entre todas las mujeres, y bendito es el fruto de tu vientre Jesús.
0: Santa María, Madre de Dios, ruega por nosotros los pecadores, ahora y en la hora de nuestra muerte. Amén.
1: Dios te salve María, llena eres de gracia, el Señor es contigo. Bendita tú eres entre todas las mujeres, y bendito es el fruto de tu vientre Jesús.
0: Santa María, Madre de Dios, ruega por nosotros los pecadores, ahora y en la hora de nuestra muerte. Amén.
1: Dios te salve María, llena eres de gracia, el Señor es contigo. Bendita tú eres entre todas las mujeres, y bendito es el fruto de tu vientre Jesús.
0: Santa María, Madre de Dios, ruega por nosotros los pecadores,

0: pecadores, ahora y en la hora de nuestra muerte. Amén.
1: Dios te salve María, llena eres de gracia, el Señor es contigo. Bendita tú eres entre todas las mujeres, y bendito es el fruto de tu vientre, Jesús.
0: Santa María, Madre de Dios, ruega por nosotros los pecadores, ahora y en la hora de nuestra muerte. Amén.
1: Gloria al Padre, al Hijo y al Espíritu Santo.
0: Como era en un principio, ahora y siempre, por los siglos de los siglos. Amén.
1: Oh Jesús, perdona nuestros pecados, líbranos del fuego del infierno. Lleva al cielo a todas las almas, especialmente a las más necesitadas de tu misericordia. Jesús, protege y salva
0: a los niños no nacidos.
1: María, refugio del amor santo,
0: guíanos y protégenos.
1: Corazones unidos de Jesús y de María,
0: triunfen y reinen. Cuarto misterio glorioso, la Asunción. La Santísima Virgen María fue asunta en cuerpo y alma al cielo, porque ella es la Madre de Dios. Madre e Hijo son reunidos. La Asunción nos recuerda que ellos se pertenecen el uno al otro. Oramos para que la sociedad vea que no puede amar a las mujeres mientras mata a sus hijos, y no puede salvar a los niños si no ayuda a sus madres. Oremos para que la gente sea tocada de manera muy especial por la pregunta que propone el derecho a la vida. ¿Por qué no podemos amarlos a ambos? Padre nuestro que estás en el cielo, santificado sea tu nombre. Venga a nosotros tu reino. Hágase, Señor, tu voluntad, así en la tierra como en el cielo.
1: Danos hoy nuestro pan de cada día. Perdona nuestras ofensas como también nosotros perdonamos a los que nos ofenden. Y no nos dejes caer en tentación, mas líbranos de todo mal. Amén.
0: Dios te salve María, llena eres de gracia. El Señor es contigo. Bendita eres entre todas las mujeres. Y bendito es el fruto de tu vientre, Jesús.
1: Santa María, Madre de Dios, ruega, Señora, por nosotros los pecadores, ahora y en la hora de nuestra muerte. Amén.
0: Dios te salve María, llena eres de gracia, el Señor es contigo, bendita eres entre todas las mujeres, y bendito es el fruto de tu vientre Jesús.
1: Santa María, Madre de Dios, ruega Señora por nosotros los pecadores, ahora y en la hora de nuestra muerte. Amén.
0: Dios te salve María, llena eres de gracia, el Señor es contigo, bendita eres entre todas las mujeres, y bendito es el fruto de tu vientre Jesús.
1: Santa María, Madre de Dios, ruega, Señora, por nosotros los pecadores, ahora y en la hora de nuestra muerte. Amén.
0: Dios te salve María, llena eres de gracia, el Señor es contigo, bendita eres entre todas las mujeres, y bendito es el fruto de tu vientre Jesús.
1: Santa María, Madre de Dios, ruega, Señora, por nosotros los pecadores, ahora y en la hora de nuestra muerte. Amén.
0: Dios te salve María, llena eres de gracia, el Señor es contigo, bendita eres entre todas las mujeres, y bendito es el fruto de tu vientre Jesús.
1: Santa María, Madre de Dios, ruega Señora por nosotros los pecadores, ahora y en la hora de nuestra muerte. Amén.
0: Dios te salve María, llena eres de gracia, el Señor es contigo, bendita eres entre todas las mujeres, y bendito es el fruto de tu vientre Jesús.
1: Santa María, Madre de Dios, ruega, Señora, por nosotros los pecadores, ahora y en la hora de nuestra muerte. Amén.
0: Dios te salve María, llena eres de gracia, el Señor es contigo, bendita eres entre todas las mujeres, y bendito es el fruto de tu vientre Jesús.
1: Santa María, Madre de Dios, ruega, Señora, por nosotros los pecadores, ahora y en la hora de nuestra muerte. Amén.
0: Dios te salve María, llena eres de gracia, el Señor es contigo, bendita eres entre todas las mujeres, y bendito es el fruto de tu vientre Jesús.
1: Santa María, Madre de Dios, ruega Señora por nosotros los pecadores, ahora y en la hora de nuestra muerte. Amén.
0: Dios te salve María, llena eres de gracia, el Señor es contigo, bendita eres entre todas las mujeres, y bendito es el fruto de tu vientre Jesús.
1: Santa María, Madre de Dios, ruega, Señora, por nosotros los pecadores, ahora y en la hora de nuestra muerte. Amén.
0: Dios te salve María, llena eres de gracia, el Señor es contigo, bendita eres entre todas las mujeres, y bendito es el fruto de tu vientre Jesús.
1: Santa María, Madre de Dios, ruega, Señora, por nosotros los pecadores, ahora y en la hora de nuestra muerte. Amén.
0: Toda la gloria al Padre, al Hijo y al Espíritu Santo.
1: Como era en un principio, ahora y siempre, por los siglos de los siglos. Amén.
0: Oh Jesús mío, perdona nuestros pecados, líbranos del fuego del infierno, lleva al cielo a todas las almas, especialmente a las más necesitadas de tu misericordia. Jesús,
1: protege y salva a los niños no nacidos.
0: María, refugio del amor santo,
1: guíanos y protégenos.
0: Corazones unidos de Jesús y de María,
1: triunfen y reinen. Quinto misterio glorioso, la coronación. Santa María es la reina del universo. Ella es la criatura más grande, segunda solo al mismo Dios. La Iglesia defiende la dignidad de la mujer. Oremos para que la gente comprenda que ser provida significa ser promujer y que ser promujer exige ser provida. Padre nuestro que estás en el cielo, santificado sea tu nombre. Venga a nosotros tu reino. Hágase, Señor, tu voluntad en la tierra como en el cielo.
0: Danos hoy nuestro pan de cada día y perdona nuestras ofensas, así como también nosotros perdonamos a los que nos ofenden. Y no nos dejes caer en la tentación, mas líbranos de todo mal. Amén.
1: Dios te salve María, llena eres de gracia. El Señor es contigo. Bendita tú eres entre todas.
2: Y por eso la Iglesia lleva siglos de estar haciendo eso que el Señor mandó.
1: Entre Jesús,
0: nosotros los pecadores, ahora y en la hora de nuestra muerte. Amén.
1: Dios te salve María, llena eres de gracia, el Señor es contigo. Bendita tú eres entre todas las mujeres y bendito es el fruto de tu vientre, Jesús.
0: Santa María, Madre de Dios, ruega por nosotros los pecadores, ahora y en la hora de nuestra muerte. Amén.
1: Dios te salve María, llena eres de gracia, el Señor es contigo. Bendita tú eres entre todas las mujeres y bendito es el fruto de tu vientre, Jesús.
0: Santa María, Madre de Dios, ruega por nosotros los pecadores, ahora y en la hora de nuestra muerte. Amén.
1: Dios te salve María, llena eres de gracia, el Señor es contigo. Bendita tú eres entre todas las mujeres y bendito es el fruto de tu vientre, Jesús.
0: Santa María, Madre de Dios, ruega por nosotros los pecadores, ahora y en la hora de nuestra muerte. Amén.
1: Dios te salve María, llena eres de gracia, el Señor es contigo. Bendita tú eres entre todas las mujeres y bendito es el fruto de tu vientre, Jesús.
0: Santa María, Madre de Dios, ruega por nosotros los pecadores, ahora y en la hora de nuestra muerte. Amén.
1: Dios te salve María, llena eres de gracia, el Señor es contigo. Bendita tú eres entre todas las mujeres y bendito es el fruto de tu vientre, Jesús.
0: Santa María, Madre de Dios, ruega por nosotros los pecadores, ahora y en la hora de nuestra muerte. Amén.
1: Dios te salve María, llena eres de gracia, el Señor es contigo. Bendita tú eres entre todas las mujeres y bendito es el fruto de tu vientre, Jesús.
0: Santa María, Madre de Dios, ruega por nosotros los pecadores, ahora y en la hora de nuestra muerte. Amén.
1: Dios te salve María, llena eres de gracia, el Señor es contigo. Bendita tú eres entre todas las mujeres y bendito es el fruto de tu vientre, Jesús.
0: Santa María, Madre de Dios, ruega por nosotros los pecadores, ahora y en la hora de nuestra muerte. Amén.
1: Dios te salve María, llena eres de gracia, el Señor es contigo. Bendita tú eres entre todas las mujeres y bendito es el fruto de tu vientre, Jesús.
0: Santa María, Madre de Dios, ruega por nosotros los pecadores, ahora y en la hora de nuestra muerte. Amén.
1: Dios te salve María, llena eres de gracia, el Señor es contigo. Bendita tú eres entre todas las mujeres y bendito es el fruto de tu vientre, Jesús.
0: Santa María, Madre de Dios, ruega por nosotros los pecadores, ahora y en la hora de nuestra muerte. Amén.
1: Gloria al Padre, al Hijo y al Espíritu Santo.
0: Como era en un principio, ahora y siempre, por los siglos de los siglos. Amén.
1: Oh Jesús, perdona nuestros pecados, líbranos del fuego del infierno. Lleva al cielo a todas las almas, especialmente a las más necesitadas de tu misericordia. Jesús, protege y salva
0: a los niños no nacidos.
1: María, refugio del amor santo,
0: guíanos y protégenos.
1: Corazones unidos de Jesús y de María,
0: triunfen y reinen. Ofrecemos las siguientes oraciones por las intenciones del Papa y las necesidades de la Iglesia. Padre nuestro que estás en el cielo, santificado sea tu nombre. Venga a nosotros tu reino, hágase tu voluntad en la tierra como en el cielo.
1: Danos hoy nuestro pan de cada día, perdona nuestras ofensas, como también nosotros perdonamos a los que nos ofenden. No nos dejes caer en tentación y líbranos del mal. Amén.
0: Dios te salve María Santísima, hija de Dios Padre, Virgen Purísima, antes del parto. En tus manos encomendamos nuestra fe para que la ilumines. Llena eres de gracia, el Señor es contigo. Bendita tú eres entre todas las mujeres y bendito es el fruto de tu vientre, Jesús.
1: Santa María, Madre de Dios, ruega por nosotros pecadores, ahora y en la hora de nuestra muerte. Amén.
0: Dios te salve María Santísima, Madre de Dios, Hijo, Virgen Purísima durante el parto. En tus manos encomendamos nuestra esperanza para que la alientes. Llena eres de gracia, el Señor es contigo. Bendita tú eres entre todas las mujeres y bendito es el fruto de tu vientre, Jesús.
1: Santa María, Madre de Dios, ruega por nosotros pecadores, ahora y en la hora de nuestra muerte. Amén.
0: Dios te salve María Santísima, Esposa de Dios, Espíritu Santo, Virgen Purísima después del parto. En tus manos encomendamos nuestra caridad para que la inflames, nuestras almas para que las salves y nuestras necesidades para que las remedies. Llena eres de gracia, el Señor es contigo. Bendita tú eres entre todas las mujeres y bendito es el fruto de tu vientre, Jesús.
1: Santa María, Madre de Dios, ruega por nosotros pecadores, ahora y en la hora de nuestra muerte. Amén.
0: Dios te salve María Santísima, templo, trono y sagrario de la Santísima Trinidad, Virgen concebida sin la culpa del pecado original.
1: Dios te salve Reina y Madre de Misericordia, vida, dulzura y esperanza nuestra. Dios te salve, a ti amamos los desterrados hijos de Eva. A ti suspiramos gimiendo y orando en este valle de lágrimas. Ea pues, Señora abogada nuestra, vuelve a nosotros esos tus ojos misericordiosos, y después de este destierro muéstranos a Jesús, fruto bendito de tu vientre, oh clemente, oh piadosa, oh dulce Virgen María. Ruega por nosotros, Santa Madre de Dios, para que seamos dignos de alcanzar las promesas de nuestro Señor Jesucristo. Amén.
0: Oh María, Madre de Jesús y Madre nuestra, nos dirigimos a ti en este día, ya que fuiste tú la que dijiste sí a la vida. Concebirás y darás a luz a un hijo, dijo el ángel, sin importarse la sorpresa y la incertidumbre que esto te causaría. Tú dijiste sí, hágase en mí según tu palabra.
1: Santa María, oramos hoy por todas las madres que tienen miedo de ser madres. Oramos por todas las que se sienten amenazadas y abrumadas por sus embarazos. Intercede por ellas, para que Dios les conceda la gracia de poder decir sí y el valor de llevar a plenitud su embarazo. Que reciban la gracia de rechazar la falsa solución del aborto. Que puedan decir como tú, hágase en mí según tu palabra. Que puedan vivir y sentir la ayuda de todos los cristianos y sepan que la paz viene al hacer la voluntad de Dios.
0: Consagración al doloroso e inmaculado corazón de María. Oh corazón inmaculado de María, por tu perfecta comunión de amor con el corazón de Jesús, eres la escuela viviente de total consagración y dedicación a su corazón. En tu corazón, oh Madre, queremos vivir para aprender a amar sin divisiones, al corazón de Jesús, a obedecerle con diligencia y exactitud, servirle con generosidad y a cooperar activa y responsablemente en los designios de su corazón. Deseamos consagrarnos totalmente a tu doloroso e inmaculado corazón, que es el camino perfecto y seguro para llegar al corazón de Jesús. Tu corazón es también refugio seguro de gracia y santidad, donde nos vamos liberando y sanando de todas nuestras oscuridades y miserias. Deseamos pertenecer a tu corazón, oh Virgen Santísima, sin reservas y en total disponibilidad de amor a la voluntad de Dios, que se nos manifestara a través de tu mediación maternal. En virtud de esta consagración, oh Inmaculado Corazón, te pedimos que nos guardes y protejas de todo peligro espiritual y físico, que nuestros corazones ardan con el fuego del Espíritu como arde tu corazón. Y unidos a ti, que eres la portadora por excelencia de Cristo para el mundo, y ungidos por el dolor del Espíritu Santo, seamos instrumentos para la gloria de Dios y la salvación de las almas. Amén.
1: San Miguel, guerrero valiente contra el error, coloca tu escudo de la verdad sobre Nicaragua y las naciones del mundo. Ilumina los corazones de cada líder de gobierno para que vea las formas en que Satanás está separando a la humanidad de la voluntad de Dios. Con tu espada de la verdad, otorga a toda la gente la luz para entender que toda vida humana es la preciosa creación de Dios y que nunca se debe destruir. No permitas que se legisle ninguna ley que apoya y proteja mi pecado. Con tu espada y tu escudo de la verdad, coloca a Dios en el centro de todos los corazones y como el líder de todas las naciones. Amén.
0: Ave María Purísima,
1: sin pecado concebida. En el nombre del Padre, del Hijo y del Espíritu Santo. Amén.

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1: María, tu corazón inmaculado triunfará.
2: Por la señal de la Santa Cruz, de nuestros enemigos, líbranos, Señor, Dios nuestro. En el nombre del Padre, del Hijo y del Espíritu Santo. Amén. Señor mío Jesucristo, Dios y hombre verdadero, Creador, Padre y Redentor mío, por ser vos quien sos y porque te amo sobre todas las cosas, me pesa de todo corazón haberte ofendido. Propongo firmemente nunca más pecar, apartarme de todas las ocasiones de pecado, confesarme y cumplir la penitencia que me fuere impuesta. Te ofrezco mi vida, obras y trabajos, en satisfacción de todos mis pecados, y confío que en tu divina bondad y misericordia infinita me los perdonarás, por los méritos de tu preciosísima sangre, pasión y muerte, y me darás gracia para enmendarme y perseverar en tu santo servicio hasta el fin de mi vida. Amén.
3: Oración inicial. Santa Señora del Santo Rosario, Virgen Purísima, Madre de Dios, viniste del cielo a nuestra patria y un día Bernardo en Cuapa te vio. Concédenos, Bella Señora, las gracias con que Dios te colmó para que siguiendo tus santos consejos lleguemos al cielo con vos.

Perdónense. Lectura del Evangelio según San Mateo. Entonces se le acercó Pedro y le preguntó: Señor, ¿cuántas veces he de perdonar a mi hermano si peca contra mí? ¿Hasta 7 veces? Dícele Jesús: No digo yo hasta 7 veces, sino hasta 70 veces 7. Porque si ustedes perdonan a otros el mal que les han hecho, su Padre que está en el cielo los perdonará también a ustedes. Pero si no perdonan a otros, tampoco su Padre les perdonará a ustedes sus pecados. Meditemos. El acto de perdonar los pecados es algo inherente de Dios. Sin embargo, Él nos manda que perdonemos no una ni 100 veces, nos manda que perdonemos siempre. Y Jesús nos dice que así como nosotros perdonamos, así nuestro Padre nos va a perdonar a nosotros. Para que el Espíritu Santo pueda habitar verdaderamente en nuestros corazones, tenemos que perdonar a todos los que nos ofenden, siempre, sin mirar quién ni el por qué, simplemente perdonar.

0: Oremos. Virgen María de Cuapa, Madre del Perdón, vos que, ante los vejámenes que le hacían a tu Hijo inocente, mantuviste en tus labios la oración que Él elevó al Padre, perdonando a quienes lo clavaban en la cruz. Concédenos la virtud de la esperanza, para que nos proteja en el desaliento y nos dispongamos a perdonar sin medida, esperando la gloria prometida por Dios a quienes cumplen su voluntad.
1: Madre nuestra, te pedimos la gracia de perdonarnos los unos a otros, aun aquellos que consideremos que más nos han ofendido, y que así todos podamos amarnos.

Padre nuestro que estás en el cielo, santificado sea tu nombre. Venga a nosotros tu reino. Hágase tu voluntad, así en la tierra como en el cielo. Danos hoy nuestro pan de cada día. Perdona nuestras ofensas, como también nosotros perdonamos a los que nos ofenden. No nos dejes caer en la tentación y líbranos del mal. Amén.

0: Santa María de las Victorias, hija predilecta de Dios Padre, danos tu fe. Dios te salve María, llena eres de gracia, el Señor es contigo. Bendita tú eres entre todas las mujeres, y bendito es el fruto de tu vientre, Jesús. Santa María, Madre de Dios, ruega por nosotros, los pecadores, ahora y en la hora de nuestra muerte. Amén.
1: Madre de Dios Hijo, danos tu esperanza. Dios te salve María, llena eres de gracia, el Señor es contigo. Bendita tú eres entre todas las mujeres, y bendito es el fruto de tu vientre, Jesús. Santa María, Madre de Dios, ruega por nosotros los pecadores, ahora y en la hora de nuestra muerte. Amén.
2: Sagrada Esposa de Dios, Espíritu Santo, danos tu caridad y cúbrenos con tu manto. Dios te salve María, llena eres de gracia, el Señor es contigo. Bendita tú eres entre todas las mujeres, y bendito es el fruto de tu vientre, Jesús. Santa María, Madre de Dios, ruega por nosotros los pecadores, ahora y en la hora de nuestra muerte. Amén.
1: Gloria al Padre, al Hijo y al Espíritu Santo, como era en el principio, ahora y siempre, por los siglos de los siglos. Amén.

Oración final. Oh Padre eterno, que por amor a nosotros quisiste enviar en nuestro auxilio a la Santísima Virgen María de Coapa, te pedimos que nos concedas por su dulcísima intercesión los dones de tu Espíritu que nos has prometido, para que se reproduzcan en nosotros la imagen de Jesucristo en todo, a través del poder del Espíritu Santo. Te pedimos en el nombre de Jesús, que vive y reina con vos en la unidad del Espíritu Santo, por los siglos de los siglos. Amén.

0: cuajada. 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
1: ¿De qué van discutiendo en el camino? Les pregunta Jesús a estos discípulos de Emaús. Es decir, ¿qué les preocupa en su corazón? ¿Qué llevan dentro de él que les está haciendo pesado este camino? Y comienzan a hablarles de este Jesús de Nazaret que parecía que iba a ser el Mesías y sin embargo fue un fracaso. Jesús les tuvo la paciencia, el amor y la delicadeza de irlos acompañando y guiando para descubrir quién era de verdad Él. En esta Pascua Jesús también quiere descubrirte eso en medio de tus preocupaciones, de lo que hace pesado tu camino de la vida. Quiero descubrirte ese camino de vida que es Él, camino, verdad y vida. ¿Lo vas a dejar? Acércate a la Eucaristía y ahí lo encontrarás. Soy el Padre Adolfo, recen por mí, yo rezo por ustedes. Bendiciones. Gracias.

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1: Que lo recordáramos, es que en la Eucaristía recordamos la misericordia de Dios. Coman mi misericordia, coman mi cuerpo que fue partido en la cruz por ustedes, beban mi sangre que es lo único que puede perdonar el pecado. Hagan esto en memoria mía. Esa es la Eucaristía, estimados hermanos, el gran recuerdo y mandato que el Señor nos da.

0: resucitado!
1: ¡En verdad resucitó!
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0: En el nombre del Padre, y del Hijo, y del Espíritu Santo. Amén. Señor Jesús, buen pastor y compañero de camino, hoy ponemos en tus manos a todos los sacerdotes, especialmente a quienes atraviesan momentos de crisis, cuando la soledad pesa, las dudas oscurecen el corazón, el cansancio parece más fuerte que la esperanza. Tú que conoces sus luchas y heridas, renueva en ellos la certeza de tu amor incondicional. Hazles sentir que no son funcionarios ni héroes solitarios, sino hijos amados, discípulos humildes y queridos, y pastores sostenidos por la oración de su pueblo. Padre bueno, enséñanos como comunidad a cuidar de nuestros presbíteros, a escucharlos sin juzgar, a agradecer sin exigir perfección, a compartir con ellos la misión bautismal de anunciar el reino con gestos y palabras, y a acompañarlos con cercanía y oración sincera. Que sepamos sostener a quienes tantas veces nos sostienen. Espíritu Santo, aviva en nuestros sacerdotes la alegría del Evangelio. Concédeles amistades sanas, redes de apoyo fraterno, sentido del humor cuando las cosas no salen como esperaban, y la gracia de redescubrir siempre la belleza de su vocación. Que nunca pierdan la confianza en ti, ni el gozo de servir a tu iglesia con corazón humilde y generoso. Amén.
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Cuando mi corazón se inquieta, cuando se llena de miedo, recuérdame que tú estás conmigo. El Señor nos dice, no se turbe tu corazón. Y hoy queremos confiar en esa palabra. Aunque yo no entienda lo que está pasando, yo no entiendo cómo las cosas están ocurriendo. Me confunde lo que veo a mi alrededor, lo que me pasa. Pero si tengo claro que tú eres el camino, pues no me voy a perder. Porque puedo confiar en que tú me guías. Me puedo llegar al trabajo, me puedo llegar a la iglesia, me puedo llegar a la familia, me puedo llegar a donde quiera. Que estoy seguro de que tú me vas a mostrar el camino. Porque tú eres la verdad, porque tú iluminas cada momento de mi duda, cada momento de mi confusión. Tú eres la vida, tú llenas mi alma cuando yo me siento vacío. Así que hoy, Señor, te pido que me enseñes a reconocerte. Porque si yo reconozco por qué camino tengo que seguir, pues no me va a hacer falta absolutamente nada.

En este día, Señor, te doy gracias porque por ese don de la fe que me has regalado, siento la fuerza de tu Espíritu Santo en mi vida. Y sé que puedo ir en medio de tanta oscuridad, confiada, con los ojos puestos en ti. En tu santa voluntad, Señor, no dejes de mostrármela. Permite en mi vida todo lo que sea necesario, Señor, para un día llegar al cielo. Gracias, Señor, por ser camino, verdad y vida en mi vida.

0: hermana, mi hermano. Fíjate que en la misericordia del Señor no hay cuentas. El Señor no lleva las cuentas de cuánto pecaste, de cuántas personas mataste, de cuántas personas robaste, de cuántas personas afectaste. Él no lleva esa cuenta. ¿Por qué? Porque Él nos ofrece levantarnos con su misericordia y volvernos al camino. Lo único que necesitamos es arrepentirnos, confiar en el Señor hoy y siempre. Y justamente hoy, pues estamos en ese camino que Él mismo nos dice. Una expresión que casi que es una expresión que uno se sabe de memoria. Yo soy el camino, la verdad y la vida. ¿Cuándo fue la primera vez que usted escuchó esa expresión? Yo soy el camino, la verdad y la vida. ¿Recuerda usted otro momento de su vida donde esas palabras de soy el camino, la verdad y la vida hicieron o dejaron huella en su mente, en su corazoncito? A ver, cuénteme, hermanita.
1: Yo encontré esa frase y la hice vida en mi vida.
0: ¿Cómo hacer?
1: En un retiro de renovación en el Espíritu Santo aquí en Miami.
0: ¡Hombre, qué rosquera esta mujer, hombre!
1: Sí, ahí fue. Fue mi primer retiro de renovación. Y no lo olvido porque marcó mi vida. Porque yo puedo decir que antes de eso vivía una vida de fe como de dieta. Como de costumbres, como de... Pero cuando yo descubrí a ese Señor misericordioso, que me amaba por encima de todo lo que yo no había hecho bien, ese Señor que me espera en el cielo, eso me abrió la vida a otra, a otro nivel, como dicen hoy en todo, a otro nivel. Uh-huh. Y empecé a buscar del Señor, pero desde el corazón, con toda mi alma.
0: Bueno, eso me acuerda del testimonio de un sacerdote mexicano que lo llamaron a ungir a una persona que estaba muy enferma. Entonces el padre agarró su troca y se metió por ahí, por un campo así como pelado, como vacío. Pero él iba a lo que iba. Él llevaba el óleo de los enfermos para ungir a esa persona. Y cuando pronto es que le aparecieron como 4 camionetas grandísimas en el camino. Y entonces el primer hombre que lo paró le dijo, ¿para dónde va, padre? Y le dice, voy a poner solo los enfermos a un enfermo que está en tal lugar. Y le dice, pero usted no va a poder ir hasta allá, padre. Y le dice, el padre le dice, no, ¿y quién me lo va a impedir? Le dice. Entonces apareció otro hombre que era el que nos mandaba a todos y dice, yo, padre, yo soy el que manda aquí. Y entonces entablaron un diálogo. Y el hombre, al ver el sacerdote y al verle pues el compromiso que el padre tenía, le dice, ay, mire, padre, lo que pasa es que yo con Dios no tengo ninguna relación. Le dice, ah, no, ¿y eso por qué? Dice, bueno, porque yo ya he matado 69 personas. Y todas las que maté, las maté porque había una razón. No, yo no mato por matar. Le dice, yo no mato por matar. Yo las maté porque dieron una razón y hubo que cobrarles algo que hicieron mal. Entonces yo creo que Dios conmigo no tiene nada que ver, porque imagínense, una persona como yo, ¿cómo Dios la va a recibir? Y el padre, que tiene su concepto bien claro de la misericordia, le dice, pues ¿sabes que no? Si tú decides cambiar la vida, yo te garantizo que todo lo que has hecho por la misericordia de Dios va a ser perdonado. Y entonces el hombre preguntaba más, como que explicara cómo era eso. Entonces llega en un momento de un exceso de diálogo que le dice, el padre le dice, si quiere montes en mi troca y yo lo saco de aquí. Y lo lleva a un lugar donde no lo conozcan para que empiece una nueva vida. Y entonces le dice el hombre, pero es que tengo mucha lana, padre. Y dice, sí, pero no importa, tú te puedes llevar tu lana y ayudas a los pobres con esa misma lana. La usas para beneficiar a gente que tiene mucha necesidad. Y como que el padre ya casi que lo tenía convencido, ¿no? De que sí se podía y que sí Dios le podía perdonar. Le habló de la misericordia también que el Señor entendió. Pero a la mera hora de la hora le dijo, no, ¿sabe qué, padre? Mejor siga derecho, vaya, haga su trabajo, unja a la persona y salga de aquí sin más. Y el padre después contaba que lo pararon en el camino. Pues tuvo miedo que lo mataran o que le pasara algo. Pero aquí está entonces, cómo, a qué punto llegó el padre, el diálogo con el Señor, que le mostró que aunque ha matado 69 gentes, sí podía hacer que la misericordia del Señor lo sanara. Entonces, eso que tú dices del camino, la verdad y la vida, que cambió tu vida, pues imagínate, es todo un plan de trabajo, un plan de vida.
1: Sí, fue un proyecto de vida que hasta hoy no termino, porque como te digo, a veces entre más yo conozco de la palabra de Dios y entro en su misterio, me doy cuenta, ay, lo lejos que estoy todavía, pero bueno, el Señor ve mi corazón y mi deseo de estar cerca de Él. Y en cuanto a la historia que contaste, mi corazón queda que seguramente esa semilla que ese sacerdote sembró en ese hombre, seguramente un día va a dar frutos, porque la palabra de Dios no entra al corazón sin dejar algo.
0: Claro, y que donde cae la semilla, de todas maneras, alguna raicita va a agarrar, alguna piecito de la raíz va a agarrar y ahí va a dar fruto. Como está agarrando en ustedes el fruto hoy, yo soy el camino, la verdad y la vida. Y en este domingo tenemos algo muy especial, porque ya hoy es 3 de mayo, el mes de la Virgen. Así que es un mes muy, muy especial. Estamos adornados de blanco y de azul, estamos bendecidos. Y pues vamos a tener la posibilidad de ir con flores a María cada día durante este mes. Así que vamos a buscar dónde está el Evangelio esta oportunidad para que usted pueda buscar su Biblia y leer con nosotros. ¿Dónde está?
1: Bueno, mis hermanos, traigan su palabra. Vamos juntos a leer este Evangelio que hoy está en San Juan. Evangelio según San Juan, en el capítulo 14. Y hoy vamos a meditar entre los versículos 1 al 12. Evangelio según San Juan, capítulo 14, versículos 1 al 12.

Pues vamos a ir entonces a el Evangelio de Juan y vamos a abrir el capítulo número 14 para leer los primeros 12 versículos. Juan 14, 1, 12. Dejemos entonces que esa palabra de Dios venga sobre nosotros, nos llene, nos fortalezca. Clamemos al Espíritu Santo para que ese mismo Espíritu

0: Lectura del Santo Evangelio según San Juan. En aquel tiempo Jesús dijo a sus discípulos: No pierdan la paz. Si creen en Dios, crean también en mí. En la casa de mi Padre hay muchas habitaciones. Si no fuera así, yo se los habría dicho a ustedes, porque ahora voy a prepararles un lugar. Cuando me haya ido y les haya preparado un lugar, volveré y los llevaré conmigo, para que donde yo esté, estén también ustedes. Y ya saben el camino para llegar al lugar donde voy. Entonces Tomás le dijo: Señor, no sabemos dónde vas. ¿Cómo podemos saber el camino? Jesús le respondió: Yo soy el camino, la verdad y la vida. Nadie va al Padre si no es por mí. Si ustedes me conocen a mí, conocen también a mi Padre. Ya desde ahora lo conocen y lo han visto. Le dijo Felipe: Señor, muéstranos al Padre y eso nos basta. Jesús le replicó: Felipe, tanto tiempo hace que estoy con ustedes y todavía no me conoces. Quien me ve a mí, ve al Padre. Entonces, ¿por qué dices, muéstranos al Padre? ¿O no crees que yo estoy en el Padre y que el Padre está en mí? Las palabras que yo les digo, no las digo por mi propia cuenta. Es el Padre que permanece en mí quien hace las obras. Créanme, yo estoy en el Padre y el Padre está en mí. Si no me dan fe a mí, créanlo por las obras. Yo les aseguro, el que crea en mí hará las obras que hago yo y las hará aún mayores, porque yo me voy al Padre. Palabra de Dios.
1: Pues así es, mis hermanos, te alabamos, Señor. Fíjense que de una manera muy especial, el Señor comienza dándonos valor. O sea, lo que nos va a pedir va a ser tan grueso que empieza diciendo: no se inquieten, crean en Dios y crean también en mí. ¿Qué es lo que está diciendo el Señor ahí? Bueno, parece que estuviera diciendo que el creer en Dios y el creer en Él les tiene que quitar el miedo. O sea, la fe en Dios, la fe en Él, mata ese miedo. Por eso les dice: no se inquieten, crean en Dios y crean también en mí. Los invita a confiar en medio de esa incertidumbre. Pero bueno, hagamos nosotros caso y agarrémonos de esa fuerza y veamos qué fue lo que nos gustó del Evangelio que acabamos de proclamar. ¿Qué fue lo que más te gustó a ti?
0: A mí me gusta la frase: cuando me haya ido y les haya preparado un lugar, volveré y los llevaré conmigo. Porque creo que esa es la esperanza de todo cristiano. El llegar a ese cielo, aunque cueste, aunque duela, aunque a veces lo veamos lejos, aunque vayamos cuesta arriba, aunque nos asuste lo que vemos, aunque todo esté en contra, ese es nuestro sueño y por eso hay que estar muy juntos al Señor en oración, leyendo su palabra, para que nada nos separe de ese sueño de llegar al cielo y de estar con Él una eternidad donde no hay dolor, no hay enfermedad, no hay angustia, no hay miedo, no hay guerra, no hay hambre. Esa es la frase que tocó mi corazón hoy.
1: Ahí tiene usted una promesa de esas que nosotros le reclamamos al Señor: Señor, yo quiero que tus promesas se cumplan. Es una promesa real de vida eterna. El mismo Señor entonces nos está poniendo como una condición, podría decirse, un requerimiento o simplemente nos lo está asegurando. No hay salvación sin Cristo. No se puede, no hay forma. Porque Cristo es el camino, ya lo dijo Gaby hace un rato. Y ese es el modo como nosotros vamos a llegar. Entonces, Dios se hace visible a través de su Hijo. El Señor le dice, el que me ha visto a mí, ha visto al Padre. Tanto tiempo llevo entre vosotros y no me conoces, Felipe. Porque ver a Jesús es ver el amor de Dios. Ver a Jesús es ver la misericordia, la verdad. ¿Cómo es el tema de que vamos a poder hacer obras mayores? ¿Nosotros podemos hacer obras mayores a las que Jesús hacía? ¿A las que Jesús hace? ¿Aún más grandes? Bueno, sí, porque la acción del Espíritu Santo hace una transformación. ¿Quién se acuerda del padre Emiliano Tardí? Padre Emiliano sanaba gente. La gente salía caminando, la gente se curaba de cáncer, la gente se curaba de muchas cosas. ¿Y cómo el padre Emiliano hacía para que eso ocurriera? ¿Era él? No, él decía que era el burro que cargaba al Señor. Era la acción del Espíritu Santo. Pero para que esa gente se sanara, esa gente tuvo que confiar en Dios. Tuvo que quitarse el miedo. Tuvo que buscar el cielo como una meta real, verdadera, auténtica. Si tú estás siguiéndote a ti mismo, porque tú dices, no, pues yo me voy a comprar esta troca, al fin y al cabo, ¿qué? Yo soy el que trabaja, yo soy el que paga las cuotas, entonces a mí qué me importa, yo voy a montarme en esa troca. Pero cuidado, porque el proyecto sin Dios se puede descarrilar y te puedes quedar con las ganas del carro nuevo. Porque el Señor no solamente es que entra en nuestro camino, no, es que Él es nuestro destino. Fíjense que Él dice, yo soy el camino, yo, no dice otra cosa, no lo deja abierto, no lo deja así como al portador, no, yo soy el camino, yo soy la verdad, yo soy la vida. Pues aquí está el que nos lleva al Padre y lo único que necesitamos es que nuestro corazón no se turbe, porque si nuestro corazón se turba y perdemos la esperanza y perdemos la ilusión, ¿qué pasa cuando usted, Gaby, pierde la ilusión? Cuando en el momento de su vida usted ha perdido la ilusión y dice, no, ya esto no se puede, eso ya no tiene arreglo.
0: Bueno, yo no he llegado a ese límite, porque soy una persona que creo en los milagros porque los he visto. Entonces, sí, me he sentido cansada, me he sentido un poco desilusionada, me he sentido... De muchas maneras, pues nada agradables. Pero siempre miro al cielo y digo, Señor, tú lo permites, esto tiene un propósito, solo muéstramelo para yo consolarme y animarme.
1: Así mismo es. Porque cuando una mamá que tiene un hijo en un problema muy grave ve ese hijo sufriendo y caído y limitado, pues esa mamá le parece que ese ser que estuvo en su vientre 9 meses se le va a perder y empieza a sufrir. Pero la mamá que confía en el Señor, la mamá que dice, te lo abandono a tus manos, te lo pongo en tus manos, tú me lo regalaste, Señor, tú me lo sostienes, tú me lo salvas, tú me lo sanas, tú me lo liberas. Y esa manera de orar de una mamá, pues le genera compromiso al Señor y termina el Señor regalándole cosas que esa mamá había pedido. Así de que sí existen los milagros, todavía existen los milagros y sí es posible rescatar a esos muchachos. El problema está en que no los podemos dejar al garete, no los podemos dejar solos. Por más que digan que son grandes, no, no, no. Hay que echarle ganas y recordar que hay uno solo que es el camino, uno solo que es la verdad y uno solo que es la vida.
0: Pues así, mis hermanos, espero que compartan en familia lo que a cada uno el Señor le regaló. Por hoy nosotros nos vamos. Les deseamos una semana llena de mucho amor, de mucha fe, pero sobre todo de mucha paz. Alabado sea Jesucristo.
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Oración del Ángelus. El ángel del Señor anunció a María y concibió por obra y gracia del Espíritu Santo. He aquí la esclava del Señor. Hágase en mí según tu palabra. Y el Verbo de Dios se hizo carne y habitó entre nosotros. Ruega por nosotros, Santa Madre de Dios, para que seamos dignos de alcanzar las promesas de Jesucristo nuestro Señor. Oh Padre, infunde en nuestra alma tu gracia. Tú, que en la anunciación del ángel nos has revelado la encarnación de tu Hijo, por su pasión y su cruz, condúcenos a la gloria de la resurrección. Por Cristo nuestro Señor. Amén.

0: 2 con 55 minutos.
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0: En el nombre del Padre, y del Hijo, y del Espíritu Santo. Amén. Señor Jesús, buen pastor y compañero de camino, hoy ponemos en tus manos a todos los sacerdotes, especialmente a quienes atraviesan momentos de crisis. Cuando la soledad pesa, las dudas oscurecen el corazón, el cansancio parece más fuerte que la esperanza. Tú que conoces sus luchas y heridas, renueva en ellos la certeza de tu amor incondicional. Hazles sentir que no son funcionarios ni héroes solitarios, sino hijos amados, discípulos humildes y queridos, y pastores sostenidos por la oración de su pueblo. Padre bueno, enséñanos como comunidad a cuidar de nuestros presbíteros, a escucharlos sin juzgar, a agradecer sin exigir perfección, a compartir con ellos la misión bautismal de anunciar el reino con gestos y palabras, y a acompañarlos con cercanía y oración sincera. Que sepamos sostener a quienes tantas veces nos sostienen. Espíritu Santo, aviva en nuestros sacerdotes la alegría del Evangelio. Concédeles amistades sanas, redes de apoyo fraterno, sentido del humor cuando las cosas no salen como esperaban, y la gracia de redescubrir siempre la belleza de su vocación. Nunca pierdan la confianza en ti, ni el gozo de servir a tu iglesia con corazón humilde y generoso. Amén.
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hizo brotar un manantial de vida para las almas. Y el océano de tu misericordia inundó todo el mundo. Oh fuente de vida, insondable misericordia divina, anega el mundo entero, derramando sobre nosotros

Jesús, bienaventurados los misericordiosos, porque ellos alcanzarán misericordia. Promete misericordia, pero para los que son misericordiosos, y aquí cuidado. Santiago en esto es muy claro. Santiago en su carta dice: juicio sin misericordia habrá para el que no tuvo misericordia. O sea, el Señor promete misericordia, pero nos dice, tienen que ser misericordiosos. Juicio sin misericordia habrá para el que no tuvo misericordia. Por eso Jesús decía, con la misma medida que ustedes midan, van a ser medidos.

El Señor es contigo. Bendita tú eres entre todas las mujeres. Y bendito es el fruto de tu vientre, Jesús.

Santa Iglesia Católica, la comunión de los santos, el perdón de los pecados, la resurrección de la carne y la vida eterna.

Oh Dios eterno, en quien la misericordia es infinita y el tesoro de compasión inagotable, vuelve a nosotros tu mirada bondadosa y aumenta tu misericordia en nosotros.

0: que con gran confianza nos sometamos a tu santa voluntad, que es el amor y la misericordia misma. Amén.
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compasión por los sembradores. Jesús misericordioso, te damos gracias por cada día que nos regalas para evangelizar a través de Radio Estrella del Mar. Señor, danos tu luz y el agua viva de tu Santo Espíritu. Te pedimos por cada uno de los sembradores que conforman esta gran familia del semillero. Enséñanos a ayudarnos mutuamente. Señor Jesús, sigue tocando el corazón de cada radioescucha, suscitando en ellos el deseo de colaborar con nuestra emisora. Bendice sus familias, trabajos, negocios y emprendimientos. Ayúdales en sus necesidades, tanto las del cuerpo como las del alma. Permite que la semilla de tu evangelio crezca y dé fruto para tu reino. Te lo pedimos por intercesión de tu Santísima Madre, auxiliadora de los cristianos. Tú que vives y reinas por los siglos de los siglos. Amén. 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

Llegamos al final de la transmisión de este día. Damos gracias a Dios por permitirnos servirles hasta este momento. Gracias, Señor, porque cada día te muestras lleno de bondad y bendición en nuestras vidas. Bendice nuestro hogar y nuestra familia, los matrimonios y los hijos. Bendice nuestra Nicaragua. Te invitamos a continuar escuchando nuestra programación regular desde nuestra página web www.radioestrelladelmar.org. Dulce Madre, no te alejes, tu vista de mí no apartes. Ven conmigo a todas partes y solo nunca me dejes. Ya que me cuidas como verdadera madre, haz que me bendiga el Padre, el Hijo y el Espíritu Santo. Amén. Buenas tardes.

0: Hermanos, hermanos, nosotros, misericordia, Señor, pero debe ser misericordioso. Al terminar el Padre nuestro, Jesús dice, si ustedes no perdonan, mi Padre no los perdona. Bienaventurados los misericordiosos alcanzarán misericordia, pero tengan cuidado, tienen que ser misericordiosos. Ustedes tienen que perdonar también. Cuando a Santa Faustina el Señor se le apareció, quiso que dibujaran un cuadro muy simbólico. En ese cuadro él estaba con su corazón afuera, y de ese corazón se despiden dos rayos de luz, uno de color rojo y el otro de color blanco. ¡Qué simbólico! La sangre y el agua que brotaron del costado de Cristo. San Juan Crisóstomo decía, eso significa la sangre de Cristo, lo único que puede borrar el pecado. Y el agua, el Espíritu Santo que se concede al que ya ha sido perdonado. O sea, ese Jesús, divina misericordia, con esos rayos, nos está diciendo, acepta mi sangre, lo único que puede borrar el pecado. No hay otra clase de limpia que no te engañe, solo mi sangre. Y el color blanco, el Espíritu Santo, sin el cual nosotros no podemos tener la fe necesaria. Hermanos, un día, un hombre ciego llamado Bartimeo, preguntó quién era Jesús y lo evangelizaron. Entonces él se puso en un lugar clave por donde iba a pasar Jesús. Y cuando iba pasando se puso a gritar, Jesús, Hijo de David, ten misericordia de mí. La gente le decía, ciego imprudente, cállese, no nos dejó ir a Jesús. Y aquel, Jesús, Hijo de David, ten misericordia de mí. El Jesús dijo, tráiganme a ese ciego. Y le concedió la gracia. El día de hoy, día de la divina misericordia. Como Bartimeo, gritemos con fe, Jesús, Hijo de David, ten misericordia de mí. Lo necesitamos. Sobre todo necesitamos creer, Señor, que tú ya me has perdonado, que me has prometido, aunque los pecados tuyos sean rojos como la nieve, con la sean rojos como la grana, tú vas a quedar más blanco que la nieve. Siéntete blanco, siéntete perdonado, le pedimos al Señor, ten misericordia. Es decir, Señor, que yo acepte tu misericordia, que me sienta perdonado, que me sienta salvado, que me sienta amado en todo momento, aunque yo sea un criminal. Que así sea para todos nosotros. Amén.
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3: Una vez más, Jesús vuelve a vencer. Una vez más, la vida y el amor con mayúsculas se imponen al odio, al dolor, a la muerte, a la mismísima cruz, porque Dios es mucho más fuerte que cualquier fuerza, porque Dios es mucho más que toda la creación entera. Hoy celebramos esta victoria de Jesús, una victoria definitiva, que tenemos que hacer carne en nuestra vida, que tenemos que hacer vida en nuestra existencia. Hoy, Dios no simplemente resucita, sino que nos envía para ser testigos de esta vida. Hoy, no simplemente celebramos la Pascua, sino que la queremos hacer vida. Hoy, explotamos de alegría, porque la vida tuvo la última palabra. Soy el Padre Adolfo. Felices Pascuas de Resurrección. Les encomiendo mucho y que siempre seamos testigos de esta resurrección. Bendiciones.

0: Quédate con nosotros, porque atardece y el día ya ha declinado. Quédate con nosotros, Señor, acompáñanos aunque no siempre hayamos sabido reconocerte. Quédate con nosotros, porque intorno a nosotros se van haciendo más densas las sombras, y tú eres la luz. En nuestros corazones se insinúa la desesperanza, y tú los haces arder con la certeza de la Pascua. Estamos cansados del camino, pero tú nos confortas en la fracción del pan para anunciar a nuestros hermanos que en verdad tú has resucitado, que nos has dado la misión de ser testigos de tu resurrección. Quédate con nosotros, Señor, cuando en torno a nuestra fe católica surgen las nieblas de la duda, del cansancio o de la dificultad. Tú que eres la verdad misma, como revelador del Padre, ilumina nuestras mentes con tu palabra. Ayúdanos a sentir la belleza de creer en ti. Quédate en nuestras familias, ilumínalas en sus dudas, sosténlas en sus dificultades, consuélalas en sus sufrimientos, en la fatiga de cada día, cuando en torno a ellas se acumulan sombras que amenazan su unidad y su naturaleza. Tú, que eres la vida, quédate en nuestros hogares para que sigan siendo nidos donde nazca la vida humana abundante y generosamente, donde se acoja, se ame, se respeta la vida desde su concepción hasta su término natural. Quédate, Señor, con aquellos que en nuestras sociedades son más vulnerables. Quédate con los pobres y humildes, con los indígenas y afroamericanos, que no siempre han encontrado espacios de apoyo para expresar la riqueza de su cultura y la sabiduría de su identidad. Quédate, Señor, con nuestros niños y con nuestros jóvenes, que son la esperanza y la riqueza de nuestro continente. Protégelos de tantas insidias que atentan contra su inocencia y contra sus legítimas esperanzas. Oh buen pastor, quédate con nuestros ancianos y con nuestros enfermos. Fortalece a todos en su fe para que sean tus discípulos y misioneros. Al concluir mi permanencia entre vosotros, deseo invocar la protección de la Madre de Dios y Madre de la Iglesia sobre estas personas y sobre toda América Latina y el Caribe. Imploro de modo especial a Nuestra Señora, bajo la advocación de Guadalupe, patrona de América, que os acompañe en vuestra hermosa y exigente labor pastoral. A ella confío el pueblo de Dios en esta etapa del tercer milenio cristiano. A ella le pido también que guíe los trabajos y reflexiones de esta conferencia general y que bendiga con abundantes dones a los queridos pueblos de este continente. Gracias, obrigado.
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1: Santo Vía Lucis, el camino de la luz de la resurrección. Por la señal de la Santa Cruz, de nuestros enemigos líbranos, Señor, Dios nuestro, en el nombre del Padre y del Hijo y del Espíritu Santo. Amén. Acto de contrición. Jesús, mi Señor y Redentor, yo me arrepiento de todos los pecados que he cometido hasta hoy, y me pesa de todo corazón, porque con ellos ofendí a un Dios tan bueno. Propongo firmemente no volver a pecar, y confío que por tu infinita misericordia me has de conceder el perdón de mis culpas y me has de llevar a la vida eterna. Oración inicial. Señor Jesús, tú que venciste la muerte y resucitaste en gloria, te alabamos y te bendecimos. Caminamos contigo en este Vía Lucis, llevándote el dolor de tantos, los cuerpos heridos por la enfermedad, las familias quebradas por el desempleo, los corazones heridos por la tristeza y la angustia. Te suplicamos que derrames tu luz sobre nosotros y nos hagas testigos vivos de tu resurrección. Amén. Primera estación. Jesús resucita de entre los muertos. Verdaderamente ha resucitado el Señor.
2: Como anunciaron las Escrituras. Aleluya.
1: La piedra fue removida. El sepulcro vacío ya no guarda muerte, sino promesa. La vida ha vencido, y los ángeles anuncian: no está aquí, ha resucitado. La noche terminó, la luz comienza a brillar. Señor resucitado, tú que venciste la muerte, mira a quienes sienten que todo ha terminado, los enfermos que han perdido la esperanza de curarse, los desempleados que ven cerrarse cada puerta, los que sienten que su vida ha sido enterrada por el dolor. Hazles sentir que tú vives, que nada está perdido, que aún hay resurrección para ellos. Oración. Jesús vivo, levanta a los caídos. Resucita en los que ya no pueden más. Haz que tu victoria se manifieste en los cuerpos dolientes, en los corazones apagados, en los hogares que lloran. Haznos mensajeros de tu luz. Amén.
3: Padre nuestro que estás en el cielo, santificado sea tu nombre. Venga a nosotros tu reino. Hágase tu voluntad, en la tierra como en el cielo.
4: Danos hoy nuestro pan de cada día. Perdona nuestras ofensas, como también nosotros perdonamos a los que nos ofenden. No nos dejes caer en la tentación, y líbranos del mal. Amén.
3: Dios te salve María, llena eres de gracia. El Señor es contigo. Bendita tú eres entre todas las mujeres, y bendito es el fruto de tu vientre, Jesús.
4: Santa María, Madre de Dios, ruega por nosotros, pecadores, ahora y en la hora de nuestra muerte. Amén.
3: Gloria al Padre, y al Hijo, y al Espíritu Santo.
4: Como era en el principio, ahora y siempre, por los siglos de los siglos. Amén.
1: Segunda estación. Los discípulos encuentran el sepulcro vacío. Verdaderamente ha resucitado el Señor.
2: Como anunciaron las Escrituras. Aleluya.
1: Pedro y el discípulo amado corren. El sepulcro vacío los descoloca. Hay signos: el sudario, las vendas. Algo nuevo ha ocurrido. Señor, hay momentos en los que no entendemos tu modo de actuar. El sepulcro abierto puede parecer confusión. Así viven muchos hermanos hoy, perdidos, sin señales claras, los que no saben si mañana tendrán comida, los que no comprenden por qué el dolor toca sus vidas. Oración. Señor, ilumina a los que no comprenden. Da luz a los que viven en incertidumbre. Que el sepulcro vacío sea para ellos promesa, no angustia, y que sepan que tú estás vivo, aunque aún no te vean. Amén.
3: Padre nuestro que estás en el cielo, santificado sea tu nombre. Venga a nosotros tu reino.
1: Verdaderamente ha resucitado el Señor.
3: En la tierra como anunciaron
2: las Escrituras.
4: Danos hoy nuestro pan de cada día. Perdona nuestras ofensas, como también nosotros perdonamos a los que nos ofenden. No nos dejes caer en la tentación y líbranos del mal. Amén.
3: Dios te salve María, llena eres de gracia. El Señor es contigo. Bendita tú eres entre todas las mujeres, y bendito es el fruto de tu vientre, Jesús.
4: Santa María, Madre de Dios, ruega por nosotros, pecadores, ahora y en la hora de nuestra muerte. Amén.
3: Gloria al Padre, y al Hijo, y al Espíritu Santo.
4: Como era en el principio, ahora y siempre, por los siglos de los siglos. Amén.
1: Tercera estación. Jesús se aparece a María Magdalena. Verdaderamente ha resucitado el Señor.
2: Como anunciaron las Escrituras. ¡Aleluya!
1: Llora María ante la tumba, pero Jesús la llama por su nombre, María, y ella le responde, Rabuní. La desesperación se transforma en gozo. Señor, muchos lloran como María, en hospitales, en habitaciones silenciosas, en esquinas de soledad, llámalos por su nombre. Hazles sentir que no están solos, que tú los ves, que tú los amas. Oración. Jesús, consuela a los que lloran. Sana con tu voz los corazones rotos. Que tu presencia transforme el luto en alabanza y la tristeza en canto de resurrección. Amén.
3: Padre nuestro que estás en el cielo, santificado sea tu nombre. Venga a nosotros tu reino. Hágase tu voluntad, en la tierra como en el cielo.
4: Danos hoy nuestro pan de cada día. Perdona nuestras ofensas, como también nosotros perdonamos a los que nos ofenden. No nos dejes caer en la tentación y líbranos del mal. Amén.
3: Dios te salve María, llena eres de gracia. El Señor es contigo. Bendita tú eres entre todas las mujeres, y bendito es el fruto de tu vientre, Jesús.
4: Santa María, Madre de Dios, ruega por nosotros, pecadores, ahora y en la hora de nuestra muerte. Amén.
3: Gloria al Padre, y al Hijo, y al Espíritu Santo.
4: Como era en el principio, ahora y siempre, por los siglos de los siglos. Amén.
1: Cuarta estación. Jesús en el camino con los discípulos de Emaús. Verdaderamente ha resucitado el Señor.
2: Como anunciaron las Escrituras. ¡Aleluya!
1: Dos hombres caminan tristes. No entienden lo que ha pasado. Jesús se les une. Camina con ellos. Escucha. Explica. Permanece. Jesús, ¿cuántos caminan hoy como esos discípulos? Cabizbajos, decepcionados, derrotados. Los desempleados que ya han perdido la esperanza. Los jóvenes que no encuentran su lugar. Camina tú con ellos. Quédate con ellos. Oración, Señor. Acompaña nuestros pasos. Haz arder nuestro corazón con tu palabra. Y cuando la noche llegue, quédate. Quédate con los que sufren, con los que se sienten solos. Que no caminen sin ti. Amén.
3: Padre nuestro que estás en el cielo, santificado sea tu nombre. Venga a nosotros tu reino. Hágase tu voluntad, en la tierra como en el cielo.
4: Danos hoy nuestro pan de cada día. Perdona nuestras ofensas, como también nosotros perdonamos a los que nos ofenden. No nos dejes caer en la tentación, y líbranos del mal. Amén.
3: Dios te salve María, llena eres de gracia. El Señor es contigo. Bendita tú eres entre todas las mujeres, y bendito es el fruto de tu vientre, Jesús.
4: Santa María, Madre de Dios, ruega por nosotros, pecadores, ahora y en la hora de nuestra muerte. Amén.
3: Gloria al Padre, y al Hijo, y al Espíritu Santo.
4: Como era en el principio, ahora y siempre, por los siglos de los siglos. Amén.
1: Quinta estación. Jesús parte el pan con ellos. Verdaderamente ha resucitado el Señor.
2: Como anunciaron las Escrituras. ¡Aleluya!
1: Lo reconocieron al partir el pan. Sus ojos se abrieron. La tristeza se convirtió en gozo. Volvieron corriendo a anunciarlo. Señor, tú te haces presente en los pequeños gestos, en lo cotidiano, en el pan compartido. Haznos reconocerte también en los pobres, en los enfermos, en los desempleados, que cada gesto de amor revele tu presencia. Oración. Jesús, pan vivo, alimenta a los hambrientos, consuela a los que no tienen nada, abre nuestros ojos para verte en cada hermano. Haznos Eucaristía viva para los demás. Amén.
3: Padre nuestro que estás en el cielo, santificado sea tu nombre. Venga a nosotros tu reino. Hágase tu voluntad, en la tierra como en el cielo.
4: Danos hoy nuestro pan de cada día. Perdona nuestras ofensas, como también nosotros perdonamos a los que nos ofenden. No nos dejes caer en la tentación, y líbranos del mal. Amén.
3: Dios te salve María, llena eres de gracia. El Señor es contigo. Bendita tú eres entre todas las mujeres, y bendito es el fruto de tu vientre, Jesús.
4: Santa María, Madre de Dios, ruega por nosotros, pecadores, ahora y en la hora de nuestra muerte. Amén.
3: Gloria al Padre, y al Hijo, y al Espíritu Santo.
4: Como era en el principio, ahora y siempre, por los siglos de los siglos. Amén.
1: Sexta estación. Jesús se aparece a los discípulos. Verdaderamente ha resucitado el Señor.
2: Como anunciaron las Escrituras. ¡Aleluya!
1: En medio del miedo, Jesús se presenta. Pasa a vosotros. Muestra sus llagas. Come con ellos. La vida vuelve a sus corazones. ¿Cuántos viven hoy encerrados por el miedo? Miedo a la enfermedad, a perderlo todo, al futuro. Jesús, preséntate en medio de esos corazones temblorosos. Llévales tu paz. Oración, Señor, entra en nuestras casas. Muestra tus llagas gloriosas a los que sufren. Dales tu paz, esa que el mundo no puede dar. Haz que tu presencia disipe todo temor. Amén.
3: Padre nuestro que estás en el cielo, santificado sea tu nombre. Venga a nosotros tu reino. Hágase tu voluntad, en la tierra como en el cielo.
4: Danos hoy nuestro pan de cada día. Perdona nuestras ofensas, como también nosotros perdonamos a los que nos ofenden. No nos dejes caer en la tentación, y líbranos del mal. Amén.
3: Dios te salve María, llena eres de gracia. El Señor es contigo. Bendita tú eres entre todas las mujeres, y bendito es el fruto de tu vientre, Jesús.
4: Santa María, Madre de Dios, ruega por nosotros, pecadores, ahora y en la hora de nuestra muerte. Amén.
3: Gloria al Padre, y al Hijo, y al Espíritu Santo.
4: Como era en el principio, ahora y siempre, por los siglos de los siglos. Amén.
1: Séptima estación. Jesús da el poder de perdonar los pecados. Verdaderamente ha resucitado el Señor.
2: Como anunciaron las Escrituras. ¡Aleluya!
1: Sopla sobre ellos y dice, recibid el Espíritu Santo. El poder de la misericordia es confiado a la Iglesia. Señor, muchos sufren también en el alma. Cargas de culpa, heridas del pasado, decisiones difíciles. Sánalos con tu perdón. Llénalos con tu espíritu. Oración. Jesús, rostro de la misericordia, cura nuestras heridas más profundas. Perdona nuestros pecados y ayúdanos a perdonar también. Derrama tu espíritu sobre este mundo herido. Amén.
3: Padre nuestro que estás en el cielo, santificado sea tu nombre. Venga a nosotros tu reino. Hágase tu voluntad, en la tierra como en el cielo.
4: Danos hoy nuestro pan de cada día. Perdona nuestras ofensas, como también nosotros perdonamos a los que nos ofenden. No nos dejes caer en la tentación, y líbranos del mal. Amén.
3: Dios te salve María, llena eres de gracia, el Señor es contigo. Bendita tú eres entre todas las mujeres, y bendito es el fruto de tu vientre Jesús.
4: Santa María, Madre de Dios, ruega por nosotros, pecadores, ahora y en la hora de nuestra muerte. Amén.
3: Gloria al Padre, y al Hijo, y al Espíritu Santo.
4: Como era en el principio, ahora y siempre, por los siglos de los siglos. Amén.
1: Octava estación. Jesús fortalece la fe de Tomás. Verdaderamente ha resucitado el Señor.
2: Como anunciaron las Escrituras. Aleluya.
1: Si no veo, no creeré. Tomás duda, pero Jesús no lo rechaza. Se le muestra, lo invita a tocar, y Tomás cree. Señor, hay tantos que dudan, que se sienten alejados de ti, que no ven tu mano en medio de su dolor. Preséntate también ante ellos, no para condenarlos, sino para que crean y vivan. Oración. Señor de la compasión, tómanos de la mano en nuestras dudas. Hazte presente en nuestras heridas. Y que como Tomás podamos exclamar, Señor mío y Dios mío. Amén.
3: Padre nuestro que estás en el cielo, santificado sea tu nombre. Venga a nosotros tu reino. Hágase tu voluntad, en la tierra como en el cielo.
4: Danos hoy nuestro pan de cada día. Perdona nuestras ofensas, como también nosotros perdonamos a los que nos ofenden. No nos dejes caer en la tentación, y líbranos del mal. Amén.
3: Dios te salve María, llena eres de gracia, el Señor es contigo. Bendita tú eres entre todas las mujeres, y bendito es el fruto de tu vientre Jesús.
4: Santa María, Madre de Dios, ruega por nosotros, pecadores, ahora y en la hora de nuestra muerte. Amén.
3: Gloria al Padre, y al Hijo, y al Espíritu Santo.
4: Como era en el principio, ahora y siempre, por los siglos de los siglos. Amén.
1: Novena estación. Jesús se aparece junto al mar de Galilea. Verdaderamente ha resucitado el Señor.
2: Como anunciaron las Escrituras. Aleluya.
1: Los discípulos han pescado toda la noche sin éxito. Jesús aparece en la orilla. Les dice dónde lanzar la red. Y el milagro ocurre. Jesús, hay tantos que pescan en la vida sin frutos. Tantos que buscan trabajo, oportunidades, un poco de alivio. Diles tú dónde echar la red. Enséñales que tú eres quien provee. Oración, Señor. Guía nuestras manos cansadas. Danos sabiduría en la lucha diaria. Alimenta a los hogares vacíos. Y que nadie se quede sin pan ni esperanza. Amén.
3: Padre nuestro que estás en el cielo, santificado sea tu nombre. Venga a nosotros tu reino. Hágase tu voluntad, en la tierra como en el cielo.
4: Danos hoy nuestro pan de cada día. Perdona nuestras ofensas, como también nosotros perdonamos a los que nos ofenden. No nos dejes caer en la tentación, y líbranos del mal. Amén.
3: Dios te salve María, llena eres de gracia, el Señor es contigo. Bendita tú eres entre todas las mujeres, y bendito es el fruto de tu vientre Jesús.
4: Santa María, Madre de Dios, ruega por nosotros, pecadores, ahora y en la hora de nuestra muerte. Amén.
3: Gloria al Padre, y al Hijo, y al Espíritu Santo.
4: Como era en el principio, ahora y siempre, por los siglos de los siglos. Amén.
1: Décima estación. Jesús confía a Pedro el cuidado de su rebaño. Verdaderamente ha resucitado el Señor.
2: Como anunciaron las Escrituras. Aleluya.
1: ¿Me amas? Le pregunta Jesús, y le encarga el cuidado de los suyos. El amor se convierte en misión. Señor, llámanos también a nosotros por amor. Ayúdanos a cuidar de los demás, especialmente de los que más sufren. Que nuestro amor por ti se convierta en servicio a los enfermos, consuelo para los que están solos. Oración. Jesús, buen pastor, haznos pastores del consuelo, guías en medio del dolor, puentes de tu amor para los olvidados. Enséñanos a amar como tú. Amén.
3: Padre nuestro que estás en el cielo, santificado sea tu nombre. Venga a nosotros tu reino. Hágase tu voluntad, en la tierra como en el cielo.
4: Danos hoy nuestro pan de cada día. Perdona nuestras ofensas, como también nosotros perdonamos a los que nos ofenden. No nos dejes caer en la tentación, y líbranos del mal. Amén.
3: Dios te salve María, llena eres de gracia, el Señor es contigo. Bendita tú eres entre todas las mujeres, y bendito es el fruto de tu vientre Jesús.
4: Santa María, Madre de Dios, ruega por nosotros pecadores, ahora y en la hora de nuestra muerte. Amén.
3: Gloria al Padre, y al Hijo, y al Espíritu Santo.
4: Como era en el principio, ahora y siempre, por los siglos de los siglos. Amén.
1: Décima primera estación. Jesús envía a los discípulos a evangelizar. Verdaderamente ha resucitado el Señor.
2: Como anunciaron las Escrituras. Aleluya.
1: Id por todo el mundo y haced discípulos. Jesús no nos deja solos. Yo estoy con vosotros hasta el fin del mundo. El mundo necesita tu palabra, Señor, y tantos necesitan que alguien les hable de esperanza. Ayúdanos a ser voz de tu evangelio para los que viven en la oscuridad del dolor. Oración Jesús, danos el coraje de anunciarte. Que tu nombre llegue a hospitales, cárceles, calles vacías. Que donde haya sufrimiento, también haya evangelio. Y que nunca olvidemos que estás con nosotros. Amén. Décima segunda estación. Jesús asciende al cielo. Verdaderamente ha resucitado el Señor.
2: Como anunciaron las Escrituras. Aleluya.
1: Jesús sube al cielo, pero no nos abandona. Desde lo alto, intercede por nosotros. Su gloria es nuestra promesa. Señor, tu ascensión no es despedida, sino promesa. Mientras subes al cielo, llevas con tus heridas gloriosas el sufrimiento de toda la humanidad. Mira desde lo alto a los que luchan en la tierra. No nos dejes solos. Oración. Jesús glorioso, sostén a los que ya no tienen fuerzas. Intercede por los que no encuentran salida. Haz descender tu gracia sobre los que claman desde su dolor. Y haznos vivir con la mirada puesta en ti. Amén.
3: Padre nuestro que estás en el cielo, santificado sea tu nombre. Venga a nosotros tu reino. Hágase tu voluntad, en la tierra como en el cielo.
4: Danos hoy nuestro pan de cada día. Perdona nuestras ofensas, como también nosotros perdonamos a los que nos ofenden. No nos dejes caer en la tentación, y líbranos del mal. Amén.
3: Dios te salve María, llena eres de gracia. El Señor es contigo. Bendita tú eres entre todas las mujeres, y bendito es el fruto de tu vientre Jesús.
4: Santa María, Madre de Dios, ruega por nosotros, pecadores, ahora y en la hora de nuestra muerte. Amén.
3: Gloria al Padre, y al Hijo, y al Espíritu Santo.
4: Como era en el principio, ahora y siempre, por los siglos de los siglos. Amén.
1: Décima tercera estación. Los discípulos esperan al Espíritu Santo. Verdaderamente ha resucitado el Señor.
2: Como anunciaron las Escrituras. Aleluya.
1: Se reúnen en oración. María está con ellos. La esperanza renace. Algo grande va a suceder. María, madre de los que esperan, ruega por nosotros. Acompaña a los que esperan en los pasillos de los hospitales, en las colas del paro, en las noches sin respuesta. Que no pierdan la fe. Oración. Virgen María, acoge nuestras súplicas de madre. Sostén a los enfermos, a los desempleados, a los que sufren en silencio. Ruega con nosotros para que venga el Espíritu. Y llévanos a Jesús. Amén. Décima cuarta estación. El Espíritu Santo desciende sobre los discípulos. Verdaderamente ha resucitado el Señor.
2: Como anunciaron las Escrituras. ¡Aleluya!
1: Viento, fuego, poder. El miedo se transforma en valentía. La Iglesia nace y la esperanza se hace palabra viva. Ven, Espíritu Santo, y renueva la faz de la tierra. Renueva los cuerpos enfermos, las mentes agotadas, los corazones rotos. Que donde hubo muerte, ahora haya vida. Donde hubo llanto, ahora haya alegría. Oración. Espíritu Santo, ven sobre el mundo herido. Sopla sobre nuestras sequedades. Haz florecer la esperanza donde reinaba el dolor, y que, caminando con el resucitado, llevemos su luz a cada rincón de la tierra. Amén.
3: Padre nuestro que estás en el cielo, santificado sea tu nombre. Venga a nosotros tu reino. Hágase tu voluntad, en la tierra como en el cielo.
4: Danos hoy nuestro pan de cada día. Perdona nuestras ofensas, como también nosotros perdonamos a los que nos ofenden. No nos dejes caer en la tentación, y líbranos del mal. Amén.
3: Dios te salve María, llena eres de gracia, el Señor es contigo. Bendita tú eres entre todas las mujeres, y bendito es el fruto de tu vientre Jesús.
4: Santa María, Madre de Dios, ruega por nosotros, pecadores, ahora y en la hora de nuestra muerte. Amén.
3: Gloria al Padre, y al Hijo, y al Espíritu Santo.
4: Como era en el principio, ahora y siempre, por los siglos de los siglos. Amén.
1: Oración final. Señor y Dios nuestro, fuente de alegría y de esperanza, hemos vivido con tu Hijo los acontecimientos de su resurrección y ascensión hasta la venida del Espíritu Santo. Haz que la contemplación de estos misterios nos llene de tu gracia y nos capacite para dar testimonio de Jesucristo en medio del mundo. Te pedimos por tu Santa Iglesia, que sea fiel reflejo de las huellas de Cristo en la historia y que, llena del Espíritu Santo, manifieste al mundo los tesoros de tu amor. Santifique a tus fieles con los sacramentos y haga partícipes a todos los hombres de la resurrección eterna. Por Jesucristo nuestro Señor. En el nombre del Padre, y del Hijo, y del Espíritu Santo. Amén.
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1: Oh Jesús, manso y humilde de corazón, escucha mi plegaria. Del deseo de sentirme apreciado, líbrame, Jesús. Del deseo de ser amado, líbrame, Jesús. Del deseo de ser ensalzado, líbrame, Jesús. Del deseo de ser elogiado, líbrame, Jesús. Del deseo de ser alabado, líbrame, Jesús. Del deseo de ser preferido, líbrame, Jesús. Del deseo de ser consultado, líbrame, Jesús. Del deseo de ser aplaudido, líbrame, Jesús. Del temor a la humillación, líbrame, Jesús. Del temor al desprecio, líbrame, Jesús. Del temor al reproche, líbrame, Jesús. Del temor a la calumnia, líbrame, Jesús. Del temor al olvido, líbrame, Jesús. Del temor al ridículo, líbrame, Jesús. Del temor al agravio, líbrame, Jesús. Del temor al recelo, líbrame, Jesús. Que los demás sean más amados que yo. Ayúdame, Jesús, a desearlo. Que los demás sean más apreciados que yo. Ayúdame, Jesús, a desearlo. Que los demás crezcan y yo disminuya a los ojos del mundo. Ayúdame, Jesús, a desearlo. Que los demás sean alabados y yo pase oculto. Ayúdame, Jesús, a desearlo. Que los demás sean preferidos a mí en todo. Ayúdame, Jesús, a desearlo. Que los demás sean más santos que yo, siempre que yo alcance la santidad que tú quieres. Ayúdame, Jesús, a desearlo.

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Estoy feliz de estar aquí con ustedes, porque sé que el Señor Jesús resucitado está aquí y es muy contento de ver todos estos hijos y hijas reunidos en su nombre para amar al Padre como Él, Jesús, lo amaba. Porque no hay por Jesús una alegría mayor que unirnos a Él en su amor, deseo para el Padre. Sí, estos dos días queremos hablar del Padre, no solamente hablar del Padre, estar con Él, encontrarlo, abrazarlo. Se ve muy a menudo películas y se leen novelas donde se cuenta la historia de padres e hijos que no se han conocido durante mucho año, mucho tiempo, tal vez toda la vida. Y una vez se encuentran y no se puede describir la emoción que se encuentra cuando hay este encuentro con el Padre. Alguien parecido tendría

0: Que pasar en estos dos días un encuentro con Dios Padre como si no lo hubiéramos nunca conocido. ¿Y quién nos ayudará en esta tarea? Porque el Padre es invisible. El Padre, ninguno puede ver a Dios y permanecer en vida, dice la Escritura. Es Jesús. Jesús un día dijo: bendito seas Dios Padre, Creador del cielo y de la tierra, porque has revelado estas cosas a los humildes y las has escondido a los sabios. Sí, Padre, porque así te ha gustado a ti. Ninguno conoce al Hijo sino el Padre, y ninguno conoce al Padre sino el Hijo. Entonces hay solamente uno que conoce al Padre y que puede nos revelarnos. Es Jesús, Jesús resucitado. Cuando los cristianos se encuentran, la primera cosa que hacer es de darse cuenta que no están solos. No en el sentido que somos muchos, en el sentido que Jesús está aquí mirándonos, esperándonos. El primero que ha llegado a esta sala fue Jesús resucitado. Entonces estamos aquí con Jesús, que quiere revelarnos algo de su Padre, inflamarnos del amor de su Padre a través de este pobre instrumento que llega de Italia a través de los Estados Unidos, un poco cansado, pero yo sé por experiencia que el Señor puede dar fuerza a los débiles y dar su espíritu. Estoy seguro que estos dos días me dará la fuerza necesaria. Antes de conseguir, ¿me entendís ahora?
1: Sí.
0: ¿Se escucha en toda la sala?
1: Sí.
0: Bien. Hace algunos años se decía que entre la Trinidad hay un Dios desconocido, y el Dios desconocido sería ¿quién? El Espíritu Santo, ¿no? Que estaba definido el Dios desconocido. Bien, ahora pienso que no podemos decir más que el Espíritu Santo es el Dios desconocido. Porque después que Juan 23 pidió un nuevo Pentecostés para la iglesia, Dios respondió de una manera visible, dando, derramando sus carismas, derramando su espíritu. La renovación carismática es una de las manifestaciones de este nuevo Pentecostés. Entonces el Espíritu Santo es amado, es conocido, se habla de él. En muchos encuentros el Espíritu Santo se puede incluso casi tocar con mano. Ahora tenemos que decir que el Dios desconocido es el Padre Celestial. Y a veces no es simplemente desconocido, sino que es rechazado. Rechazado. Hay un rechazo de Dios Padre. Y enseguida vamos a ver algunas causas de este rechazo de Dios Padre. Primero, pero, vamos a recibir la imagen que Jesús nos ha dejado de su Padre. La imagen fundamental, los rasgos esenciales de Dios Padre. Y Jesús nos enseñó esto, la cara de Dios Padre, enseñándonos el Padre Nuestro. En el Padre Nuestro hay la imagen que Jesús quiso dejarnos de su Padre. Y el Padre Nuestro empieza diciendo, vamos a decirlo juntos: Padre Nuestro que estás en el cielo. No, nos paramos aquí. Padre nuestro que estás en el cielo. Porque lo esencial está incluido en el comienzo del Padre nuestro. Todo lo que sigue es un desarrollo. Jesús oraba simplemente invocando a su Padre, diciendo, Abba, Padre, papá, no sé cómo se dice en México en sentido familiar, papá, papá. Pero este comienzo del Padre nuestro tal vez encierra algo que no hemos todavía conocido. Padre nuestro que estás en el cielo. Cuando una persona tiene una experiencia muy fuerte de Dios, los estudiosos, los que estudian la así llamada fenomenología de la religión, es decir, la ciencia que se ocupa de las formas que el sentimiento religioso ha tomado en las diferentes culturas de los pueblos. Los estudiosos de fenomenología religiosa entonces dicen que Dios se presenta con dos características. Es un algo trascendente, grande, que da altísimo, que da incude el santo temor, frente al cual se percibe el sentimiento de temor, incluso a veces en algunas culturas primitivas de terror, temblor frente a esta grandeza desmesurada de Dios. Pero al mismo tiempo Dios se revela como algo contrario, fascinante, terno, bueno, cercano. No es que Dios tiene dos caras, que Dios es complicado, no, Dios es la simplicidad en persona. Somos nosotros que no podemos percibir con una mirada sola toda la realidad de Dios, que es al mismo tiempo trascendiente, lejano y cercano. Bueno, Jesús nos ha dado precisamente de Dios Padre esta idea, porque mientras la palabra Padre nuestro, que en el original sería papá mío, esta invocación nos da el sentido de un papá que es muy cerca de ti, que puede tratar, abrazar, acariciar, es algo muy inmanente, se dice, muy adentro de ti. Y a veces nos paramos aquí con una idea de Dios Padre, que es todo bondad, comprensión, perdón. Pero un padre terreno, un padre humano, que sería así bueno, acondiscendiente, no sería suficiente para un hijo. No le daría la seguridad, la confianza que tiene un soporte en la vida, tiene un respaldo fuerte. Entonces el padre tiene que ser al mismo tiempo muy bueno, tierno, comprensivo, pero al mismo tiempo fuerte. Y es aquí precisamente lo que significa que estás en el cielo. Que estás en el cielo no indica un lugar donde Dios estaría, porque Dios no puede estar en un lugar. ¿Le parece? Si Dios ha creado el cielo y la tierra, por supuesto, no existía el cielo cuando Dios existía. Entonces, cuando decimos que estás en el cielo, no queremos decir un lugar donde Dios está, se queda. Es una expresión popular, especialmente en la Biblia, para decir que Dios es muy alto, altísimo, y es más alto que los cielos. Cuanto el cielo es lejano de la tierra, tanto tú estás sobre, por encima de nosotros. Esta es la idea de la Biblia. Entonces, diciendo Padre nuestro que estás en el cielo, al mismo tiempo Dios, Jesús nos ha dado una imagen de Dios que es cercano, bueno, en quien podemos tener toda confianza, incluso intimidad, familiaridad, pero es un Dios fuerte que puede liberarnos del mal, puede salvarnos, puede llevarnos a la plenitud de nuestra vida. A veces se dice, se piensa, pero no es exacto, que el Antiguo Testamento nos ha dado una idea de Dios fuerte, que truena, que incute temblor. Y Jesús, al contrario, nos ha dado la idea de un Dios bueno, papá nuestro. No es verdadero. La novedad de Jesús, porque con Jesús hay siempre una novedad absoluta. La novedad de Jesús es que Dios, permaneciendo lo que era, el Dios trascendente, santo, altísimo, se nos ha dado como papá. Aquí es el gozo, la bienaventuranza, el dueño del cielo y de la tierra, el que puede hacer temblar, sacudir los océanos, es nuestro papá. Esta es la beatitud. Un hijo es feliz cuando tiene un padre en que puede tener confianza, pero que le da libertad, seguridad, senso de seguridad en la vida. Esta es la imagen fundamental que Jesús nos ha dejado en el Padre nuestro. Y queremos, a veces el Espíritu Santo, a veces nos hace percibir más la santidad de Dios, la trascendencia de Dios. Y entonces suscita en nosotros el sentimiento del santo temor de Dios, la veneración, el sentido de adoración. Y hay personas que han recibido un don del Espíritu Santo en el nuevo Pentecostés y han recibido este don de percibir, tener un sentido no solo mental, intelectual, pero sino un sentido integral de la grandeza de Dios. Y son llenados de un senso de sacro temor que ni siquiera pueden avanzar en el Padre Nuestro. Dicen, Padre Nuestro que estás en el cielo, y después se quedan en silencio, porque están llenados del sentido de la trascendencia, de la santidad de Dios. Otras veces a las mismas personas o a otras personas, el Espíritu Santo hace percibir más el sentido de la ternura del Padre. Y allora estas personas, cuando el Espíritu Santo les da el sentido de la ternura, de la intimidad, de la bondad del Padre, y lloran, porque no hay felicidad más grande en la vida que conocer de ser amados por el amor mismo de Dios. María, la Virgen, ha conocido esta idea de Dios y no podía ser diferente, porque ella había hecho una experiencia de Dios Padre. Dios Padre, junto a él había entrado el mismo Hijo. Entre María y Dios Padre hay una relación que no es única, no se puede expresar en palabras. El mártir Ignacio de Antioquía, un mártir del siglo II, hablando de Jesús, decía: Él es el Hijo de Dios Padre y de María. Una frase muy simple, pero encierra un sentido que da los escalofríos. Sí, es como si yo dijera de uno de vosotros que es el Hijo del tal y de la tal. De esta manera, los padres, el padre y la madre, son unidos. Unidos porque juntos han engendrado a este Hijo. Ahora, Dios Padre ha engendrado un Hijo, Jesús, con María. Jesús tiene un único Padre en el cielo y una única Madre en la tierra. Decía que María ha tenido esta idea de Dios completa, total. ¿Dónde se ve? En el Cántico de la Virgen, en el Magnificat, que es un profluvio de adoración que brota del corazón de María, que ha recibido el poder de lo alto, el Espíritu Santo, y tiene Jesús en su seno. Y María no conocía los resultados de esta ciencia de la fenomenología de la religión, no existía. Entonces, lo que he dicho antes, no lo conocía, pero tenía el sentido bíblico. Y vamos a ver cómo, a través de los títulos que María da a Dios en el Magnificat, se puede ver esta misma idea del Padre nuestro que estás en el cielo, un Dios cercano y un Dios altísimo. María llama a Dios Señor. Mi alma magnifica a Dios, mi espíritu exulta en Dios mi Salvador, porque ha mirado la humildad de su esclava. Desde ahora todas las generaciones me llamarán bienaventurada. A veces yo necesito vuestra ayuda en mi castellano, porque yo he aprendido el castellano a fuerza de predicar, no soy un profesor de castellano. Y a veces me tenéis que así juntos haremos el mensaje, haremos pasar el mensaje. Entonces María llama a Dios Padre, Dios Señor. Para nosotros decir Señor, mi espíritu exulta en Dios mi Salvador. Decir Señor no significa mucho, pero para una persona de la Biblia, una hebrea, Señor era un título muy, muy sacro, muy alto. Adonai era el título que los hebreos no pronuncian nunca sin añadir inmediatamente una bendición: bendito sea él, el Señor, bendito sea Adonai, bendito sea él. Entonces María llama Dios Señor, todopoderoso, grandes cosas ha hecho en mí, todopoderoso, santo es su nombre. Ahora, de nuevo, para nosotros decir santo no significa mucho, porque es un concepto muy, muy difundido, muy inflacionado. Pero en la Biblia, cuando se dice kadosh, cuando se siente pronunciar esta palabra, kadosh, la gente inclinaba la cabeza. Cuando Isaías en el templo, es el capítulo sexto de Isaías, cuando Isaías en el templo hizo una experiencia sobrecogedora de la santidad de Dios, se sintió pronunciar estas palabras tres veces, y nosotros la repetimos también, porque corresponde a santo, santo, santo es el Señor. Cuando en la Biblia se pronuncia el nombre santo, inmediatamente la gente piensa a Dios, la fuente de toda santidad. Y María entonces nos presenta a Dios Padre como todopoderoso, Señor, Dios Santo, pero como mi Salvador, como un Dios que le pertenece. Cuando en la Biblia se dice se usa este adjetivo posesivo, mío, tuyo, y tiene un sentido muy realístico. Cuando María dice mi Salvador, entiende decir que Dios le pertenece, es suyo. Cuando en la Biblia Dios dice, yo seré vuestro Dios y vosotros seréis mi pueblo. A veces no, tenemos que dar a las palabras de Dios siempre un sentido muy fuerte, muy fuerte. Decir, yo seré vuestro Dios, significa que Dios es nuestro, es nuestro. A veces para escandalizar un poco la gente, yo digo que nosotros somos más bienaventurados que Dios mismo, que Dios mismo. Y la gente, por supuesto, dice, no, aquí hay una herejía. Sí, hay una herejía, pero voy a corregirla enseguida. Porque nosotros tenemos un Dios, tenemos, como un hijo tiene un padre, tenemos un Dios. Dios no tiene Dios. ¿Le parece? No tiene un Dios con que admirar, que hablar, que alabar. Sí, de verdad, también Dios tiene, porque el Padre tiene a su Hijo y el Padre y el Hijo tienen el Espíritu Santo. Entonces, también ellos, la Trinidad es algo que resuelve todas las cuestiones. Pero después de esta frase que Dios solo puede pronunciar, yo soy Dios. Ninguno puede decir esto, Después de esta frase llega una otra frase que es la más fuerte después en la primera. Yo tengo un Dios. Entonces la diferencia entre Dios y nosotros es la diferencia entre el ser y tener. Dios es Dios, nosotros tenemos un Dios. Entonces María en el Magnificat, si tendríamos tiempo, podría ver cómo también Francisco de Asís nos da esta idea de Dios Padre como altísimo, omnipotente. Nullo homo ene digno temento vare, dice San Francisco de Asís en este italiano primitivo. Es decir, ninguno es digno de nombrarte, de pronunciar tu nombre. Y pero lo llama buen Señor, esta idea. Entonces, acogemos esta idea fundamental del Padre como alguien que es fuerte, santo, para salvarnos, para protegernos, a quien podemos siempre acudir, y tan tierno, tan misericordioso, tan bueno, que nunca se cansará de levantarnos de tierra, nunca, nunca. Pero ahora, decía, tenemos un poco que pasar a otro aspecto menos alegre. ¿Qué piensa el mundo de Dios Padre? ¿Qué lugar tiene Dios Padre en el corazón de los hombres, en la cultura de los hombres? Y decía ya que hay un rechazo, más o menos explícito, pero hay un rechazo. Algunos motivos de esta dificultad, si no rechazo, esta dificultad, malestar con el Padre, son muy, muy concretos, muy prácticos, y dependen del hecho que un hijo, un chico, una chica, han tenido un padre no precisamente ideal, que no reflejaba la imagen de este Padre celestial, porque era un padre autoritario o un padre demasiado débil. O por otros motivos. Entonces, un recuerdo feo del padre a veces puede impedir de tener una idea exacta de Dios Padre. Yo he conocido una chica que había perdido a su padre a la edad de 2 años y tenía gran dificultad de relacionarse con Dios Padre. Parecía una absurdidad, porque habiendo perdido el padre tenía que tener una nostalgia. El hecho era que su madre, a medida que ella crecía, cuando hacía algo equivocado, siempre le decía: si tu padre viviera, no hubieras hecho esto. Si tu padre estaba aquí, tú no hubieras. Ella había acabado para identificar el padre con alguien que siempre impide las cosas, que siempre son obstáculos a la libertad. Y después que encontró el Espíritu Santo, se reconcilió con Dios Padre. Pero hay motivos más universales. Y no estoy aquí a difundirme, porque no es una ocasión de cultura, un congreso científico, pero es bueno conocer al menos algunas cosas fundamentales, ¿no? Y en los siglos recientes, últimos siglos, todas las filosofías que el mundo ha producido eran una filosofía que tenía este presupuesto, que el hombre tiene que ser autónomo, independiente. El hombre no tiene que tener nadie sobre sí, tiene que ser dueño de sí mismo. Y esto hizo que se rechazara a Dios Padre como el que tiene autoridad, el que manda, que da una ley. Y, por ejemplo, Karl Marx, el fundador del comunismo, el motivo de su rechazo de Dios, porque por sí su asunto no era la teología, era la vida social. Y a pesar de esto, él ha introducido el ateísmo en su doctrina social. ¿Por qué? Porque decía: si hay un Dios que me ha creado, mi vida no me pertenece. Yo pertenezco a él. Entonces no soy dueño de mí mismo. Entonces no puede existir ningún Dios. El rechazo de Dios es el nombre de la autonomía del hombre. Un filósofo en esta línea dirá, un francés, Sartre: si Dios existe, el hombre es nada. Dios no puede existir. Estos son los motivos que han llevado la cultura hoy en día a negar a Dios. Un ateísmo difundido, tal vez no ciertamente aquí en México, pero sabéis, si la Iglesia está lanzando esta iniciativa de nueva evangelización del occidente secularizado, es porque la mayoría de la gente vive bajo una cultura atea. Y después sabéis que hubo uno psicólogo, Freud, que añadió un motivo que todavía tiene una influencia enorme, porque a través de la psicoanálisis estas ideas han inundado la cultura moderna. Y una de las ideas de Freud era que hay en cada hijo el deseo secreto de matar a su padre. Se llama el complejo de Edipo. Y tiene una historia esto, porque el hijo ve en el padre el rival, porque el rival en la posesión de la madre, porque el hijo tiene que ser el único objeto de amor de la madre. Entonces hay una rivalidad, según Freud, entre el padre y el hijo, que crea este deseo. nunca ninguno ha jamás demostrado esto, pero toda la cultura tiene como demostrado que hay este complejo de. Hay todavía otra razón que nos interesa a todos, de esta dificultad en abrirnos al Padre Celestial con gozo, con alegría, sin restricciones, sin temores. Y esta razón universal se llama la ley, la ley, los mandamientos, los mandamientos. El autor que mejor ha explicado esto, no os escandalizáis, es Martín Lutero. Ahora vivimos un tiempo cuando podemos tomar lo que hay de bueno en toda iglesia. Citado este pensamiento de Lutero incluso frente al Papa, entonces no me ha despedido, entonces no hay nada de reto. Lutero, en un sermón de Pentecostés, dice: hay en el corazón de cada hombre y cada mujer el deseo, las concupiscencias. Es decir, que la criatura humana desea el placer de la carne, el placer de todo placer. Desea el poder, desea el dinero. Son los deseos radicados, enraizados en el hombre. Y cuando el hombre o la mujer vive como el hombre viejo, es decir, bajo el régimen de pecado, Dios le aparece como el que le corta el camino diciendo: tú tienes que hacer esto, tú tienes que no hacer esto. Entonces los mandamientos parecen al hombre obstáculos en alcanzar sus deseos. Y en el corazón del hombre surge un odio, un rencor contra Dios, como el enemigo de nuestra felicidad, de nuestra alegría. No es algo que se encuentra solamente en los grandes pecadores, no. En la medida que nosotros vivimos según la carne, el deseo de la carne, esto es el retrato, ¿no? Ahora, ¿qué hace el Espíritu Santo? Cuando el Espíritu Santo, el Espíritu de Dios, llega primero en el bautismo y después en los sacramentos, en encuentros como este, por ejemplo, el Espíritu Santo nos abre un ojo nuevo, empieza a hacernos mirar a Dios Padre, no como alguien que es el enemigo de nuestra alegría, sino como alguien que te ama tanto que no ha escatimado a su propio Hijo, que ha hecho el gran sacrificio de darte a su Hijo, de darte hasta la muerte. Y entonces, que es tu aliado. Y si te ha dado los mandamientos, no es para impedirte de estar alegre, sino para indicarte el camino justo para el gozo, la alegría. Entonces el hombre empieza a reconciliarse con Dios hasta el día bienaventurado, cuando bajo la acción del Espíritu Santo esta persona está lista en decir: Dios, yo no te conocía, yo te conocía solamente por oír, ahora te conozco. En este momento es el momento cuando Pablo dice que la criatura gía, Abba, Padre. Es el nacimiento del Espíritu. Esto es renacer del Espíritu. Es una nueva vida. Una nueva vida porque se tiene un Padre nuevo que se conoce ahora. Pero yo pienso, ¿estáis cansados?
1: No.
0: Ya, bueno. Vamos adelante entonces. Hay otra dificultad en aceptar a Dios Padre que es mucho más popular, mucho más común. Y yo estoy seguro que también vosotros la habéis oído a veces. El sufrimiento de los inocentes. ¿Cómo se explica el sufrimiento de los inocentes? Tanto sufrimiento. Si hay un Dios que es Padre, que cuida de sus hijos. Ahora, yo no digo que tengo una respuesta a este, que es un misterio, pero algo podemos decir. Incluso Jesús, antes de decir palabras de consolación, yo soy la resurrección y la vida, lloraba. Cuando Jesús se encontraba frente a un dolor, una mamá que había perdido el hijo, por ejemplo, primero lloraba, compartía el sufrimiento de la gente, pero después decía las palabras de vida eterna. Entonces también nosotros los cristianos, frente al sufrimiento de los inocentes, tenemos que llorar, que participar, que estar solidarios con ellos. Pero después tenemos algo que decir. Y no sé si lo habéis ya jamás escuchado esto, pero es una verdad. Que Dios Padre sufre. Él sufre. Él no está en el cielo mirando a los hombres que sufren, que pasan a través de tragedias, no está lejano mirando. Él sufre. ¿Dónde hay una persona que sufre? Dios está sufriendo en él y con él. El sufrimiento de Dios ha sido la respuesta de Dios a la gran objeción de la cultura moderna después de Auschwitz y todo el sufrimiento que hemos visto. Dios Padre sufre con nosotros. ¿Por qué sufre si es Dios? Dios es perfección. No le falta nada. Dios Padre sufre porque es amor. Y el amor es la cosa más vulnerable del mundo. Esto lo sabemos también nosotros. El amor es vulnerable porque el amor, si es sincero, tiene que dejarla el amado o la amada libre de corresponder al amor o rechazarlo. Y se sabe cuando el rechazo del amor hace sufrir. Entonces Dios, siendo amor, porque Dios, el Dios cristiano es amor, está sometido a sufrimiento. Por supuesto, es un sufrimiento diferente del nuestro, totalmente libre, totalmente perfecto, que será la preparación a la victoria final, una victoria de Dios que no consiste en el rechazar el sufrimiento, sino transformarlo desde el interior en gozo, en victoria, en gloria, lo que hizo con su Hijo Jesús después de la cruz. Esta ha sido una idea que estaba en la Biblia, pero que habíamos olvidado a causa de una idea de Dios que era más el producto de la filosofía. Pero el Dios de la Biblia si leemos la Biblia, es un Dios apasionado. Es un Dios que dice en Isaías: yo he engendrado hijos y me han rechazado. Yo he encontrado padres que han sido rechazados por sus hijos, y le aseguro que este es uno de los sufrimientos más profundos del mundo. Dios sufre. El Papa Juan Pablo II ha dedicado 2 páginas de su encíclica sobre el Espíritu Santo, Dominum et Vivificantem, precisamente a esta idea de un Dios que no es indiferente, un Dios que participa de nuestro sufrimiento, lo tolera porque Él sabe que tiene la capacidad después de cambiar este sufrimiento en gloria. Como Dios Padre sufrió de ver su Hijo en la cruz. Podemos imaginarnos, pero sabía que tenía preparado para su Hijo Jesús. Los artistas, los pintores, han conocido esta idea antes que los teólogos, porque no sé si también aquí, pero en Europa es muy común esta representación de Dios Padre. La se ve en muchas pinturas. Se ve Dios Padre, las manos extendidas, que rigen la cruz de Jesús. Y entre la cara de Dios Padre, que es una cara muy afligida, y la cara de Jesús en la cruz, hay una paloma, el Espíritu Santo. Esta es la representación de la Trinidad en la pintura occidental. Entonces los artistas han intuido que Dios Padre estaba en la cruz. No estaba ahí. Y esto, hermanos y hermanas, tiene un resultado formidable, porque significa que cada vez que un padre, una mamá sufre al lado de la cama de un hijo enfermo, tiene que sentir que Dios está llorando con ellos. Tiene que estar convencidos de que Dios está al lado de ellos. Esta es la idea que tenemos que tener de Dios Padre. Un Dios que es todopoderoso, que es santo, pero que es cerca de nosotros e incluso sufre con nosotros. Por esta vez es suficiente. Gracias.
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1: Resucitó. Una vez más, Jesús vuelve a vencer. Una vez más, la vida y el amor con mayúsculas se imponen al odio, al dolor, a la muerte, a la mismísima cruz, porque Dios es mucho más fuerte que cualquier fuerza, porque Dios es mucho más que toda la creación entera. Hoy celebramos esta victoria de Jesús, una victoria definitiva, que tenemos que hacer carne en nuestra vida, que tenemos que hacer vida en nuestra existencia. Hoy, Dios no simplemente resucita, sino que nos envía para ser testigos de esta vida. Hoy, no simplemente celebramos la Pascua, sino que la queremos hacer vida. Hoy, explotamos de alegría, porque la vida tuvo la última palabra. Soy el Padre Adolfo. Felices Pascuas de Resurrección. Les encomiendo mucho y que siempre seamos testigos de esta resurrección. Bendiciones.
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3: Santo Vía Lucis, el camino de la luz de la resurrección. Por la señal de la Santa Cruz, de nuestros enemigos líbranos, Señor Dios nuestro. En el nombre del Padre y del Hijo y del Espíritu Santo. Amén. Acto de contrición. Jesús, mi Señor y Redentor, yo me arrepiento de todos los pecados que he cometido hasta hoy, y me pesa de todo corazón, porque con ellos ofendí a un Dios tan bueno. Propongo firmemente no volver a pecar, y confío que por tu infinita misericordia me has de conceder el perdón de mis culpas y me has de llevar a la vida eterna. Oración inicial. Señor Jesús, tú que venciste la muerte y resucitaste en gloria, te alabamos y te bendecimos. Caminamos contigo en este Vía Lucis, llevándote el dolor de tantos, los cuerpos heridos por la enfermedad, las familias quebradas por el desempleo, los corazones heridos por la tristeza y la angustia. Te suplicamos que derrames tu luz sobre nosotros y nos hagas testigos vivos de tu resurrección. Amén. Primera estación. Jesús resucita de entre los muertos. Verdaderamente ha resucitado el Señor.
4: Como anunciaron las Escrituras. ¡Aleluya!
3: La piedra fue removida. El sepulcro vacío ya no guarda muerte, sino promesa. La vida ha vencido, y los ángeles anuncian: no está aquí, ha resucitado. La noche terminó, la luz comienza a brillar. Señor resucitado, tú que venciste la muerte, mira a quienes sienten que todo ha terminado, los enfermos que han perdido la esperanza de curarse, los desempleados que ven cerrarse cada puerta, los que sienten que su vida ha sido enterrada por el dolor. Hazles sentir que tú vives, que nada está perdido, que aún hay resurrección para ellos. Oración. Jesús vivo, levanta a los caídos. Resucita en los que ya no pueden más. Haz que tu victoria se manifieste en los cuerpos dolientes, en los corazones apagados, en los hogares que lloran. Haznos mensajeros de tu luz. Amén.
5: Padre nuestro que estás en el cielo, santificado sea tu nombre. Venga a nosotros tu reino. Hágase tu voluntad, en la tierra como en el cielo.
6: Danos hoy nuestro pan de cada día. Perdona nuestras ofensas, como también nosotros perdonamos a los que nos ofenden. No nos dejes caer en la tentación, y líbranos del mal. Amén.
5: Dios te salve María, llena eres de gracia. El Señor es contigo. Bendita tú eres entre todas las mujeres, y bendito es el fruto de tu vientre, Jesús.
6: Santa María, Madre de Dios, ruega por nosotros, pecadores, ahora y en la hora de nuestra muerte. Amén.
5: Gloria al Padre, y al Hijo, y al Espíritu Santo.
6: Como era en el principio, ahora y siempre, por los siglos de los siglos. Amén.
3: Segunda estación. Los discípulos encuentran el sepulcro vacío. Verdaderamente ha resucitado el Señor.